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0: 6-8.
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1: Esto es Zoe, sin más música en Magia 101. Sigues disfrutando de estas grandes canciones y también estamos a nada de disfrutar la conferencia top de Robe Grill aquí en el Tec de Monterrey. Mi estimado JP, ¿listos todos?
2: Estamos listísimos.
1: Eso, eso, eso. Oye, pues un gran esfuerzo. La verdad que es un gran evento, ya se está llenando, faltan ahí unas cuantas personitas que están aquí con los patrocinadores, están comiendo, ya se pasan para allá y esto se llena.
2: Sí, claro, ya estamos por cerrar las puertas, chicos, yo digo que ya tienen que llegar todos.
1: Ya, ya, ya, vénganse ya, a las 6:30 vamos a empezar la conferencia y si llegan, pasan con los patrocinadores, después de la conferencia, disfrutan de este gran evento que es imperdible, JP.
2: Sí, exacto. Pasen por sus productos gratis para que disfruten más la conferencia.
1: Oye, y cuéntanos, ¿quiénes están aquí? ¿Qué marcas podemos encontrar aquí?
2: Oye, está padrísimo porque tenemos desde Muy Fresa, Taqueando, Momo, Molo, que son marcas tops de aquí de Aguascalientes. También María.
1: Eso, y también está Cars Junior por allá. También están más eventos, más justamente sabores, salsa de dos, que también están muy deliciosas, ya las probé. Y bueno, mi estimado JP, hacerle la invitación a que se sumen a la conferencia top de Robe Grill.
2: Aquí los esperamos, no se la pueden perder.
1: Y él ya tiene su magisombrilla, nosotros seguimos disfrutando de más música y también regalando más merch de Magia 101. Sigan sintonizando que hay más sorpresas, más eventos. Recuerden, la conferencia top de Robe Grill es el día de hoy y nos quedan pendientes más conciertos, más eventos. Ya te tenemos en la mira, Harry Styles, también a ti, Bruno Mars. Oye, esto se va a descontrolar, los mejores eventos hoy y siempre en el 101.7. Seguimos compartiendo con ustedes más música en Magia 101.

0: 617.
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0: 6:24.
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Eso fue Perfect Dead, Sheeran en Magia 101. Oye, pues ya, gracias a mi querido Fer Vega por todos los enlaces que estuvimos haciendo hasta allá, hasta el Tec de Monterrey, que la neta va a estar bien chida esta conferencia y obviamente patrocinador oficial Magia 101, y ya sabes que chille, va a estar súper chido. Les mando un abrazo a todos los que ya fueron ganadores para irse a esta súper conferencia de Robe Grill. Oye, y cambiando un poco de temas, también seguramente has jugado el cubo de Rubik, ya sabes, este cubo que inclusive los venden hasta en las tiendas de conveniencia, en la tiendita de la esquina, o sea, si vas al súper, ahí te lo encuentras, en cualquier lugar está, o seguramente en alguna casa de tu primo, de tu tío, siempre hay un cubo de Rubik, y que en algún momento de la vida, creo que en la escuela, o no sé, en la primaria, secundaria, seguramente lo jugaste, algún compañero lo trajo, y también un día como hoy, pero de 1974, o sea, tiene más de como 51 años, ya tiene el cubo de Rubik, de que fue inventado, un día precisamente como hoy, 19 de mayo, ahorita me puse a investigar todo este tema, pues ya, oye, 50 años el cubo de Rubik, una historia, pero ¿sabes qué? También una buena historia es la que nos cuenta Somber con esta canción, Homework Walker, en Magia 101, más música.

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0: 6:43.
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Si antes hubiera conocido de Karol G en Magia 101. Oye, pensé que era fake news lo de Shakira, que estaba invitando a todos los bailarines que pudieran asistir con ella a lo del mundial. Y no, es verdad, precisamente ella ha lanzado un video invitando a todas y todos los bailarines que se sepan todas sus coreografías, porque va a seleccionarlos también para que puedan estar con ella en la presentación que va a tener el mundial, lo cual se me hace súper chido porque seguramente hay millones de personas que saben sus coreografías o que les encanta la música de Shakira y van a querer estar ahí ese día. Pero bueno, no es fake news, ya está confirmado por ella misma, ya están los videos también en redes sociales. Pero bueno, eso también era parte del tema de hoy en Magia 101, y además también buena música que a ti te encanta, Bad Bunny. Te vi tirar más fotos en Magia 101.

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2: Y en esta hora platicaremos de Sara Larsson, Beyoncé y Kenia Os, y te acompaño de 5 a 8 de la noche.

La tercera hora de esta tarde, tarde de increíble música. Y se supone que será tarde lluviosa. Bueno, se suponía que iba a ser tarde lluviosa, pero ya otra vez dice soleado, 28 grados centígrados. Eso es lo que me marca la temperatura aquí en este momento. Oye, mucha información en esta hora. También estaban platicando que Beyoncé sacó una licencia de diva. Que lo cual dije, ¿cómo? O sea, no entendía cómo era el concepto de esta licencia. Pues sí, hasta la mismísima Sarah Larson ya salió con una fotografía de que tiene licencia de diva y además está agotado. O sea, no lo puedo creer que esto exista y no lo puedo creer que también esté agotado. Pero pues bueno, hay algunos que les divierte, hay algunos que también les parece súper chido, que sí está padre, ¿no? De pronto creo que se va a volver un trend, creo que se va a volver algo súper viral. Y además de que ya la misma Sarah Larson la haya comprado y la haya compartido en sus redes sociales, pues bueno, creo que por algo será. Pero ¿sabes qué? También por algo nos vamos.

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0: Ahí está, el poder de las y los ARMY se siente aquí en Aguascalientes y por supuesto en Magia 101, por eso escuchamos a BTS. Y claro, si tú eres fanático, si a ti te encanta algún artista, algún grupo y quieres apoyarlos, ya sabes que nos tienes que mandar mensaje en el MagiWatts 449-3292-101 y también vía redes sociales, que igual nos encuentras como Magia 101, porque ahí nos puedes decir: oye, ¿sabes qué, Alex? ¿Sabes qué, Magia 101? A mí me encanta tal canción de Dua Lipa, de BTS, de Taylor Swift, o sea, del artista que tú quieras, ahí los puedes apoyar para que nosotros también los podemos tener más en programación, solamente porque a ti te encantan. Oye, y me voy con saludos súper especiales de mi querida Male, me pone aquí: hola Alex, ¿cómo estás? Buen martes, buen, no inicio, más bien segundo día de la semana, mi querida Male. Oye, dice: Alex, ¿le puedes mandar felicitaciones porfis a mi hermana que se llama Lulú Padilla? Y hoy, 19 de mayo, es su cumpleaños. Que la pase genial y que la queremos muchísimo. Esto es de parte de Male. Dice: y además, mi Alex, nos hacen falta para ella 5 pesos de mañanitas. Entonces, mi querida Lulú Padilla, que la pases increíble. Y ahí va desde mi ronco pecho.
1: 5 pesos de mañanitas.
0: Estas son las mañanitas. Ahí está mi querida Lulú Padilla y por supuesto mi querida Male. Ahí está la felicitación, que la pasen increíble. Y también, si hay pastel, obviamente es bien recibido aquí en la cabina de Magia 101. No, no es cierto. Me voy ahora sí con Ariana Grande, We Going Free Friends, en Magia 101. Más música.

0: 725.
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0: 7:33.
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según yo, iba a llover, bueno, según lo que se había previsto en el meteorológico, que sí iba a llover hoy en la noche. Pero no, resulta que ya no. Ahorita marca 28 grados centígrados la temperatura. Sí va a seguir descendiendo, pero solamente nublado. Así nos van a dejar con las ganas de que lloviera. Pues es que siento que de pronto sí hace falta una buena lluviecita, pero nada. Y mañana también mayormente soleado todo el día, así que no hay lluvia, no hay lluvia para los próximos días. Solamente va a estar nublado este día y se acabó. Así que a seguir aguantando el calor de mayo. Y ¿sabes qué? Para esto nos vamos con música de Olivia Rodrigo en Magia 101. Más música.

0: 7:42.
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0: 7:49.
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0: Alipa en Magia 101. Amigas, amigos, les quiero agradecer por permitirme acompañarlos, por permitirme estar contigo como este y todas las tardes. Ya sabes que tú me puedes escuchar. Si estás en la casa, el taller, la oficina, manejando, estudiando, siempre está para ti Magia 101. Y antes de irme, antes de despedirme, quiero mandarle un saludo a mi querida Minga Montse Sach y al buen Rubas, mi querido amigo que también está aquí en la cabina de Magia 101. Oye, les mando un abrazote y ya quedamos. Nos vamos a ir a comer ese sushi que ya lo teníamos platicado desde hace mucho tiempo. Híjole, cuánta cosa vamos a platicar ese día. Te mando un abrazote, Montse Sach, y por supuesto, gracias a ti por permitirme acompañarte. Y ahora sí, antes de irme, tengo que decir a todas y a todos,
1: gracias a todos por venir.
0: Adiós.
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1: Buenas noches. Estas son las noticias más importantes de hoy. Niega Semarnat autorización de proyecto en Mahahual. Exige México a Israel liberación de activistas. El Chapo Guzmán vuelve a pedir su extradición a México. Brote de ébola en África deja ya 137 muertos y más de 500 contagios. La titular de la Secretaría de Medio Ambiente y Recursos Naturales, Semarnat, Alicia Bárcena, informó que la dependencia no otorgará la autorización ambiental solicitada a la empresa Royal Caribbean para el megaproyecto turístico Perfect Day que pretendía construir en Mahahual, municipio de Ontompe Blanco, Quintana Roo. El proyecto ha sido fuertemente cuestionado por habitantes de la localidad y organizaciones ambientalistas durante los últimos días. Royal Caribbean tenía previsto que el megaparque, que contaría con más de 30 toboganes, una piscina de más de 9.000 metros cuadrados y 24 bares, iniciara operaciones en 2027. El gobierno de México demandó a su similar de Israel liberar lo antes posible a las mexicanas detenidas por militares de ese país en aguas internacionales mientras transportaban ayuda humanitaria para el pueblo palestino. El secretario de Relaciones Exteriores, Roberto Velasco, informó durante la conferencia mañanera en Palacio Nacional que el gobierno federal busca que las mexicanas puedan regresar con apoyo de los consulados.
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0: varios documentos divulgados este martes en Estados Unidos. En una serie de cartas publicadas el día de hoy por la Corte Federal de Nueva York, Guzmán solicitó otra vez un nuevo juicio y su traslado a México. Además, el capo aseguró que el jurado que lo condenó en 2019 fue intimidado por la postura del Poder Judicial. El Ministerio de Salud de la República Democrática del Congo informó este martes de 136 muertes probables y 543 casos sospechosos del brote de virus de ébola declarado el pasado viernes en la provincia de Ituri y que también ha dejado un fallecido en Uganda y otros contagios en ese mismo país y Sudán del Sur. En tanto, las autoridades sanitarias africanas adelantaron que hay 3 vacunas en desarrollo. Hasta aquí la información. Gracias. Más noticias en breve. Jessica de Loera, BI Noticias.
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5: Arsenal, campeón de Inglaterra. Después de 22 años, el Arsenal volvió a coronarse en la Premier League gracias al empate de este martes del Manchester City en su visita al Vitality Stadium. Con la igualada de los Citizens, quedaron a 4 puntos de los Gunners, con solo una fecha más por disputarse, por lo que aún consiguiendo un buen resultado, ya no les alcanza para alcanzar al Arsenal en la tabla general. Arsenal concluye esa temporada con un total de 82 puntos, los cuales adquirieron a raíz de 25 victorias, 7 empates y 5 derrotas. Por lesión, Alcaraz se perderá más compromisos. El tenista español Carlos Alcaraz anunció en redes sociales que será baja en Queens y Wimbledon debido a la lesión en la muñeca derecha que arrastra desde el Conde de Godó. Alcaraz no podrá defender el título en Queens ni la final de Wimbledon que alcanzó en 2025, debido a esta lesión que le ha hecho perderse ya Madrid y Roma y que también le llevó a anunciar la baja en Roland Garros, que empieza el próximo domingo. Emiliano Jiménez, BI Noticias.
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0: Rude Magic.
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2: 818.
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3: 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Será uno más de tantos. Mierda.

0: Aperture, Harry Styles.
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2: 825.
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0: Man I Need, Olivia Dean.
1: 9-5.
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0: Lost on You, LP.
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2: 913.
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0: Back to Friends, Somber.
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2: 920.
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0: Golden, Hontrex, EJ, Audrey Nuna, featuring Ray Amy.
1: 926.
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0: So Easy, Olivia Dean.
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2: 933.
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0: Espresso, Sabrina Carpenter.
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0: 940.
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0: We Pray, Coldplay, Lil Sims, Burna Boy, Eliana and Tiny. Lo notas, ¿verdad?
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0: Home Wrecker, Somber.
1: 10:30.
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0: soltera, Shakira.
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0: Hola, hola, bienvenidos. ¿Cómo están? Estamos hoy en un nuevo episodio de Ya Oíste. Hoy les traigo un tema muy interesante, poco conocido, que incluso yo al momento de investigar, la verdad me quedé con muchísimas dudas. Y tener el privilegio el día de hoy de poder contar también con un especialista en el área es algo que, wow. O sea, definitivamente vamos a aprovechar y vamos a sacar todas esas duditas. Es un tema que, pues no creo que muchos hemos escuchado, yo me incluyo en esa parte. Es la lucidez terminal. Pero para yo no quitarle la palabra a nuestra querida invitada, a nuestra querida doctora Adriana Baltasar Bastidas, una especialista en geriatría y cuidados paliativos. Bienvenida, doctora, ¿cómo se encuentra?
4: Muchas gracias, muy contenta, muy feliz de poder estar aquí el día de hoy para compartir este tema que me gusta mucho, me apasiona y creo que es importante que lo conozcamos.
0: Pero antes que nada, me gustaría que nos explicara un poquito a qué se relaciona o qué es la lucidez terminal, porque yo me imaginaba una cosa y ya cuando leí, pues era completamente otra.
4: Claro, mira, la realidad es que la lucidez terminal es un episodio súbito, inesperado de claridad mental y como de un aumento súbito de energía en un paciente que ya está en el contexto de una enfermedad terminal, ya en una situación pues al final de la vida o previo a la muerte. Este episodio pues es súbito, dura generalmente un periodo muy corto de tiempo y lo importante es que se presenta una conexión como muy inesperada, muy súbita, pero a la vez relevante, tanto para el paciente como para quienes lo rodean, ¿no?
0: Claro.
4: Imaginémonos, la situación de lucidez terminal es cuando yo tengo a un ser querido, a un, un enfermo, un ser querido, que ya tiene una enfermedad pues muy avanzada, en un estadio terminal prácticamente, que ya sabemos que quizá el final se acerca,
0: okay,
4: que ya tiene cierto grado de desconexión con su entorno, que quizá ya no logramos entablar una conversación con él, ya no nos contesta quizá nuestras preguntas, ya no nos pide alimento, líquido, etcétera, y de repente de manera súbita tiene un rush de energía, tiene otra vez entabla una conversación, otra vez logra comunicarse con nosotros, nos pide alimentos, nos pide un refresco, nos pide algo que antes ya no hacía.
0: Ya no.
4: Eso es la lucidez terminal.
0: Estaba viendo que en este tipo de situaciones, pues lo impactante es para la persona también que lo está acompañando, ¿no? Porque creo que piensa que todo volvió a la normalidad, ¿no? Entonces yo creo que ahí es un tema pues delicado en el aspecto en el que, pues, claro, ¿quién no quisiera ver a su familiar volver otra vez a hacer sus actividades, que salga de esa enfermedad? Pero lo que estábamos leyendo y lo que estamos platicando, doctora, es que a veces pues es cuestión solamente de horas o de días, ¿no?
4: Exacto. Generalmente cuando nos enfrentamos a un episodio de lucidez terminal, nos está indicando que seguramente el final ya se acerca. Una realidad.

0: pues desafían esas posibilidades, y lo que pareciera ser un episodio ya de lucidez terminal, pues no, resulta que fue simplemente una lucidez paradójica, se llama,
1: Okay.
0: cuando ya no es, no ocurre la muerte de manera inmediata, ¿no? Sino que a lo mejor presenta esta lucidez, y el fallecimiento puede ocurrir en meses incluso.
1: Pero ahora, por ejemplo, doctora, estábamos hablando de enfermedades terminales, ¿no? Y hay, por ejemplo, una estadística, perdón, de la edad en la cual se presenta más este tipo de lucidez terminal.
0: Sí, generalmente se ha observado que predomina en pacientes ya adultos mayores, en pacientes geriátricos, y específicamente se empezó a observar este fenómeno en pacientes con enfermedades neurodegenerativas, como
1: Okay.
0: que, como las demencias, la enfermedad de Alzheimer, la demencia vascular, las demencias mixtas, otro tipo de condiciones ya de deterioro cognitivo. En estos pacientes como tal se empezó a observar los cuadros de lucidez terminal. Por lo tanto, pues es más frecuente que un paciente presente lucidez terminal ya en edades avanzadas, ¿no? Estamos hablando 80 años o más. En realidad, cualquier paciente que presente una enfermedad terminal propiamente, llámese un cáncer en un estadio avanzado, una insuficiencia orgánica, por ejemplo, una falla cardíaca, una enfermedad renal crónica, una enfermedad hepática avanzada, etcétera. Cualquier paciente que se encuentre en esa situación de terminalidad o al final de la vida puede presentar un episodio de lucidez terminal, aunque pues se ha observado o se ha descrito con mayor frecuencia en pacientes mayores con demencia.
1: En la parte psicológica o emocional, ¿cómo es que lo estudian o lo abarcan? Porque creo que es un poquito más lo vemos en físico, ¿no? Que me
0: Claro.
1: duele algo, tengo malestar, pero ¿cómo? O sea, esa es una parte muy interesante, doctora.
0: Fíjate que en el ámbito de los cuidados paliativos, que es como mi área de especialidad, además de la geriatría, realizamos una evaluación de varias esferas del individuo, ¿no? De la persona. Una esfera biológica, que estamos hablando justo de los síntomas físicos, el dolor, náusea, vómito, sueño, etcétera. Los síntomas emocionales o psicoemocionales, que estamos hablando ahí de cómo afronta su diagnóstico, cómo afronta una pérdida, posibilidad de trastornos de ansiedad, de depresión, incluso el duelo anticipado, ¿no? De
1: Claro.
0: saberse perdiendo su estado de salud. Y también abordamos la esfera espiritual, que muchas veces en la medicina pues difícilmente la abordamos, ¿no? Y en cuidados paliativos sí es súper importante realizar el abordaje de esas creencias que tiene el paciente, ¿no? Si es una persona que se considera espiritual, si tiene alguna creencia, alguna religión.
1: Okay.
0: Espiritualidad va mucho más allá de la religión.
1: Claro.
0: Pero bueno, es como una esfera muy importante también que evaluamos. Y ahí pues vaya en el aspecto psicológico o emocional, es donde pues vamos indagando este tipo de síntomas, ¿no? Si el paciente presenta algún cuadro de depresión, compatible con depresión, con ansiedad, con este duelo anticipado, ahí es donde nos vamos dando cuenta y pues por supuesto, al darnos cuenta, logramos integrar un diagnóstico y dar un tratamiento en esa situación.
1: Antes de terminar, doctora, a mí me gustaría que, pues, no sé qué mensaje algo para todos aquellos que están en el sector de salud, porque es un tema, como bien dijimos, que no muchos tienen el privilegio de poderlo ver personalmente o de saber qué les puede dejar a esas personas que están en el sector médico y a las personas que están fuera de.
0: Yo creo que muy importante, no olvidemos que los cuidados paliativos se deben de brindar de una manera oportuna por un equipo. Paliativos no es nada más una persona, el paliativista es un equipo de el médico, enfermería, psicología, nutrición, vaya, somos un equipo de varios integrantes que nuestro objetivo es siempre acompañar y aliviar síntomas, ¿no? Aliviar síntomas físicos, emocionales, espirituales, este sufrimiento, para dar confort, para dar calidad de vida, calidad de muerte también. Y creo que un punto bien importante es que como profesionales de la salud, nadie nos enseña a afrontar la muerte. Esa es la realidad. Tal vez los que estamos en el área de paliativos lo sabemos hacer,
1: Claro.
0: pero en medicina nos enseñan a curar, siempre a curar. Y pues no siempre podemos curar
1: Curar.
0: alguna enfermedad. Y es importante que cuando ya no podemos curar, entonces siempre acompañemos, siempre busquemos dar confort, calidad de vida, aliviar síntomas, acompañar. Eso es la clave. Es un
1: Okay.
0: tema delicado, pero muy bonito, y creo que se presta reflexión.
1: Así es, y pues muchísimas gracias. Esperemos verla aquí de nuevo, doctora.

0: Y gracias a todos los que se quedaron hasta esta parte del podcast. Nos vemos en el siguiente episodio. Gracias, doctora. Y hasta pronto. Yo soy Génesis Sainz. Esto fue un episodio más de Ya Oíste. Adiós.
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0: Drop Dead.
1: Drop Dead. Olivia Rodrigo.
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1: 11:36.
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1: Bring Your Love, Madonna featuring Sabrina Carpenter. ¿Lo notas, verdad?
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Perlas Negras, Natanael Cano y Gavito Ballesteros. 333.

0: Die with a Smile. Bruno Mars featuring Lady Gaga.
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0: Boy with Love, BTS featuring Halsey.
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2: 347.
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0: Beautiful People, David Guetta featuring Sia.
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2: 421.

0: Soda Pop, Seiya Boys featuring Andrew Cho, Neguay and Danny Chong.
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0: Golden, Huntrex, EJ, Audrey Nuna, featuring Ray Amy. 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
1: 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Primero, póngase de pie y manténgase erguido. Ahora, estire su cuerpo entero. 1, 2, arriba y abajo. Estire su espalda. Ahora brazos y piernas. 1, 2, 3, 4. Brazos hacia los lados y doblando las rodillas. Una vez más. 3, 4, 5, 6. Ahora girando los brazos. Primero hacia un lado, ahora hacia el otro. Brazos estirados. Repita una vez más. 1, 2, 3, 4. Piernas extendidas, pecho estirado. Levante y baje despacio los brazos hacia los lados. Arriba, abajo. Su pecho estirado ampliamente. 1, 2, 3, 4, 5, 6. Ahora doble su brazo levantándolo. Primero el izquierdo y regresándolo hacia abajo. Ahora subiendo el derecho y regresándolo hacia abajo. 1, 2, 3, 4, 5, 6. Ahora nos doblamos hacia enfrente con rítmicos rebotes, 3 veces seguidas. Ahora manos en sus caderas y dóblese hacia atrás. Repita el movimiento doblando hacia adelante. 4, 5, 6. Abra sus brazos y retuerza su cuerpo. Izquierda, derecha. Izquierda, derecha. Diagonalmente hacia atrás. Una vez más. Ahora a la derecha, izquierda. 3, 4, 5, 6. Moviendo los pies y subiendo los brazos. Brazos hacia arriba, brazos hacia abajo. Con movimientos fuertes y cortos. Brazos arriba, brazos abajo. 1, 2, 3, 4, 5, 6. Ahora pies separados. Nos doblamos 2 veces sobre el pie izquierdo y arriba estirando. Repetimos el movimiento sobre el pie derecho, una vez más hacia arriba. Una vez más. 2, 3, 4, 5, 6. Ahora giramos nuestro cuerpo entero, estirando sus brazos y girando hasta completar un círculo entero. Repetimos el movimiento en sentido contrario. Estire muy bien los músculos y cadera. 4, 5, 6. Los pies juntos otra vez. Y ahora brinca. 1, 2, 3, 4. Abre, cierra. Abre, cierra. 1, 2, 3, 4, 5, 6. Brazos y piernas. 1, 2, 3, 4. Brazos y rodillas. Moviéndolos juntos. 1, 2, 3, 4, 5, 6. Y terminamos respirando profundamente. Despacito, inhalando. Despacito, exhalando. 5, 6. Una vez más. 1, 2, 3, 4, 5, 6, 7, 8.

0: Grítale tú, Eriquito.
1: ¡Good morning, wakeuperos!
0: Pues magia, más o menos, la familia Italia. Muy buenos días, wakeuperos. Qué gusto saludarlos con la poca voz que me queda el día de hoy. ¿Sabes con quién puedo hablar? Con Chabelo. ¡Cuate! ¿Sabes qué, cuate? No, tampoco, ¿verdad? Muy buenos días, hoy amanecí así. Si ya viste las redes sociales de Magia 101, ¿sabes de lo que te estoy hablando? Me siento como...

que de esas señoras que fumaron toda su vida y que están entrevistando. ¡Ay, no! ¡Ay, no! ¿A quién? ¡Ah! Oiga, pero no te despegues. Más adelante llegan las Magic News, también más adelante. Pues todo lo que ya sabes y contagia la magia. 449-3292-101. Pero mándalo de audio. Y si ahorita me está escuchando mi jefe, seguramente me va a mandar un mensaje de ¡lárgate a tu casa! ¡Lárgate a tu casa! Y le contestaré, está bien, hasta mañana, jefe. Bienvenidos al programa. Pásenle a la risa, este es el Wake Up. 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

0: 610.
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0: 618.
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0: 27. 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

0: ¡Güey! No, o sea, güey copero. ¿Ah? ¿Ya supiste lo que pasó con... ¿A quién le cancelaron? ¿Ya viste la nueva peli de... ¿No supiste que cortaron? ¡No! Pues te traigo un chismesote. Lleguen felices. Informados van a estar. Estas son las Magic News.
1: ¡Apúntele bien!
2: ¡Uy, coperos! En otras noticias. Oigan, el día de ayer se dio a conocer la noticia de que murió Toto la Momposina, la reina del folclore colombiano, a los 85 años. Descanse en paz. Vamos a escuchar un ratito lo que me alivian.
3: ¡Se murió!
2: ¡Ay, qué a gusto, verdad! Te queremos, Toto. En paz descanse. En otras noticias, la hija de Angelina Jolie, Brad Pitt, eliminó su apellido paterno. No es la primera que lo hace. También el hijo de Angelina y Brad eliminó el apellido Pitt de su vida. ¿Por qué? Pues por problemas entre ellos, ¿no? Además, Sergio Mayer presentó su renuncia a la militancia de Morena. Y digo, si no renunciaba, lo íbamos a renunciar. ¿Qué te pasa, Sergio Mayer? Te pusiste un reality show y dejaste ahí el puesto. Yo también quiero un jale así, güey. Miren, y yo así como estoy, sufriendo de la garganta, aquí estoy para mi gente, aquí estoy para mi pueblo. En otras noticias, las fanáticas de BTS, mi queridísimo ARMY de mi corazón, en México se reunieron en redes sociales para defender al Mahahual, que por cierto, todo un éxito. Ya la Semarnat dijo, no, pues como que no le agrada a la sociedad, mejor no hay que darles el permiso. Y pues no. No se va a... No va a pasar lo del Perfect Day de Royal Caribbean. Y si vuelve a pasar algo así, pues nos avisan para seguir informando a la gente y para seguir juntando firmas y para seguir presionando al gobierno para que no esté inventando sus cosas y destruyendo y haciendo ecocidios. ¿Sale? Y aunque no tenga voz y aunque me quieran callar, yo no me voy a callar nunca. Hasta se los digo en lenguaje de señas. Miren, así. Oiga, pero recuerden que estamos en Facebook, TikTok, Instagram como Magia101FM para que pásenos en un like en todas las Magic News y los no memes que subimos día con día. Vayan felices, informados están, que esas fueron las Magic News.
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0: 36.
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0: 45.
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1: Luke, yo soy tu padre. Oh, ya. Siento, ¿no? En mi imaginación siento que ya está un poco mejor mi voz. En mi imaginación. Agarré forma, güey. Ya estoy agarrando forma. Güey. Six seven, bebé. Muy buenos días. A contagiar la magia en este momento. 449-3292-101. Ya te la sabes, no tengo voz el día de hoy. Manda un audio. Un audio. Aliviáname, aliviáname, padrino. Dice. Buenos días, Marce, Eric. Que tengan un magiombligo de semaya. Excelente. Y Marce, bien contenta por la fuerte lluvia a las 4 de la mañana. Esperando que ya no llueva para trabajar a gusto, mi Marce. Por favor, beso, abrazo, mi apapacho gacho. Y vámonos a la plataforma. Saludos, corazón. Que te vea muy bonito, dice por acá. ¿Qué onda, mi Marcelita? Échale la culpa al Víctor. Porque ayer él empezó igual de ronco. Y es que. Sí, me está echando brujería, pero ¿sabes qué? Se la regreso 7x7. Y que te quede bien claro, bebé. Oigan, pero le dije a mi jefe y mi jefe, pues échale ganas, que te vaya muy bien. Hasta donde puedas, me dijo. Me dijo mi jefe, hasta donde puedas. Y yo, ¿qué? Y dice, muy buenos días, Marcelina. Un gran saludo para ti, para Erickson. También saludos para Romina, que va para la CQ, y Regina, que está en exámenes parciales. Deseo que haya estudiado y que le vaya excelente. Las ama su papá. Magia 101. Hoy no puedo hacer el jingle. Dice, buenos días, Marce. Pues llovió bien sabroso, y recordarle a la gente que salga con un poquito más de tiempo y no le anden pisando, porque aquí apenas llueve y les dan ganas de chocar. Y ya había algunos que le andan pisando a pesar de que está mojado. Tengan precaución. Sí, con precaución. O no salgan. ¿Para qué salgan? Estoy enferma. Ya no salgan, les doy el día. Ni siquiera sé si estoy enferma, güey. O sea, solo no tengo voz. A ver, échale, échale.
2: Hola, Marce, buenos días. Nada más para reportar circunvalación oriente y poniente. Está súper mojada la carretera y los coches van a más de 90 a 100 kilómetros por hora. Dicho en mucho charco. Pedirle a la ciudadanía que tengan mucho cuidado. SOS, por favor. Tránsito.
1: Ya no salgan. Ya no salgan.
2: Nada más.
1: No salgan.
2: Saludos.
1: No salgan.
2: Que te recuperes pronto.
1: Hoy sí puedo hablar así.
2: Atentamente, el árabe.
1: Yo soy Pedro
2: en la
1: Huerta.
2: Plataforma de Uber.
1: 8 segundos.
3: ¿Ah? Reporte vial. Hay un vehículo accidentado sobre Segundo Anillo Oriente. De norte a sur, antes de subir el puente que libra a Barberena Navega, pasando la 14a zona militar. Está volteado el auto. Tardando un poquito en moverlo. Solamente hay paso por la lateral. Tengan cuidado.
1: Con cuidado, por favor.
4: Buenos días, comita. Bendiciones a los demás para tu hijo, porque te tiene trabajando así.
1: Sí, así.
4: Pues, ¿qué pues, jefe?
1: Yo soy una esclava. ¿Cuánto a que Víctor no viene porque ya le dio el día?
4: Y pues, ojalá te recuerdes pronto. ¿Qué andabas haciendo? Seguramente.
1: Tú lo sabes.
4: Anoche te mojaste el granizo, ¿verdad? Y por eso andas toda así. ¿Ya ves? ¿Ya ves? ¿Quién te manda?
1: Ni tomé, bebé.
4: Gracias mucho, los amo.
1: Así le paso a José José. ¡Güey! Así le pasó a José José. Señor Internet, yo quiero agradecerle. Dice por acá. Imagínate esperar toda. Ay, güey, forma esa canción de fondo, la quiero cantar en karaoke. Dice, imagínate esperar toda la noche para escuchar el wake up y la dulcísima voz de Marce. Y de repente que se reproduce, es Chucky como locutor. Un miedo menos. Ay, qué poca. Pero Chucky no hablaba así. Señor Internet, yo quiero agradecerle. Güey, tú eres la hija. Señor Internet, quiero darte las gracias. Tú sí eres el jefe. Ay, no, güey.

0: Porte un beso. ¡Gracias! Ay, no veo, no puedo. Dice, échate un tequila para la garganta. Saludos desde Praga. Saludos, mi amor. A ver, ya dale play, DJ. Ay, no.
1: Muy buenos días, Marcet, DJ Eric, con los saludos.
0: Buenos días. Excelente.
1: Miércoles, estos son los recuperados que hoy de la noche. La voz, la Yika Guama, la Chiquibanda, a los de Gravín, a los que andan desde temprano echándole ganas. Marce, no te las andes tomando tan frías. Sale, cuida esa garganta, esa voz, porque si no.
0: Sí, ya sé. No he tomado.
1: Cuídense mucho.
0: Tal vez eso me falta. Gracias,
1: parece muy bueno. José Luis, más de 101, pipi.
0: Saludos, José Luis.
2: Buen día, Marci y Eric. Marci, a mí no me engañas. Señor, esa voz internet que traes es por una megapeda de la que vas aterrizando ahorita. No. Eso le pasa al primo buen amigo que llega cada sábado hacia su casa. Saludos.
0: Te lo juro que no, te lo juro que no. No he tomado desde el fin de semana, magia, no he tomado, obviamente, entre semana menos. Y eso es lo que me falta, puede ser. Señor internet, es que yo voy siguiendo los pasos de mi maestro. Mire, le estoy mandando mensaje que me manden audios y nomás me ignoran.
3: Sí. Hola, Marce, buenos días. Saludándote aquí yendo al trabajo.
0: Señor,
3: recupérate pronto.
0: Gracias, mi amor.
3: Bonito día.
0: Igual que tengas un lindo día, les mando besos y abrazos a todos, pero de lejos porque no sé qué tengo. Y Eriquito ya se va a vacaciones. Pero yo no fui, güey. O sea, ¿quién llegó enfermo primero? Fue Víctor Lugo. Sí. Bueno, ni va a llegar. De seguro mi jefe no me mandó a la casa a mí porque ya mandó a Víctor. Ahí se ven los favoritismos. Y si no llega, jefe, y si no llega, tú y yo nos vemos al rato. Dice... Ay, este es un chiste. Espérenme. Ay, no, ¿cómo se quita esto, mijo? Ay, ya se quitó, espérenme. No, pero ese es cuando tenía buena voz. Dice, imagínate tu esposo acostarse con Marcela y despertar con José José. ¡Ay, mamachita! Dice... ¿Quién era? Resortes, ¿no? Dice, o sea que Víctor, Eriquito y tú se andan dando beso de tres. Sí. Pues sí. ¿Ustedes no se saludan de beso en la boca con sus amigos o qué? Sí, ¿verdad? ¡Ay, mamachita! Mis audios no se escuchan. Saludos, mi amor, no te preocupes. Igual ya leí tu mensaje. Que tengas muy lindo día, síganse comunicando. 449-3292-101. Regreso con más canciones de José José. No, claro que voy a contar un chiste, Eriquito.
4: Soy Pedro Huerta. 8 segundos. La poderosa.
0: Les decimos 5, 6, 7, 8. Dice, Marce preciosa, ahí te va un chiste hueco, pero doctor, siento una bolita que me sube en mi cuello y baja a mi intestino. A ver, déjenle reviso. Ay, es un pedo confundido. ¿Cómo, doctor? Es que usted está tan feo que el pedo no sabe por dónde va a salir. Ay, no manches. Te pasaste, lanza, se ofendió Eriquito.
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3: Bienvenidos a este mundo jurásico de información. Oye. Oigan, no sé si han visto, pero Spotify cambió su logo. Horrible, by the way. Horrible. A mí, o sea, no me disgustó, pero a la gente no le gustó, güey. Y te voy a decir algo, se ve raro. O sea, cuando tú lo pones ahí junto a todos tus demás apps, se ve extraño, ¿no? Lo cambió como por una bola disco, color verde, el cual a mí en lo personal no me desagrado, pero se ve raro. La raza respondió y dijo: Spotify, deja de estar inventando, deja de estar innovando, deja de estar haciendo tus cosas y tus cambios. Y pues Spotify respondió luego de que usuarios lo criticaran su rediseño del logo por su aniversario número 20. Y pues obviamente dijo: el brillo no es para todos. Y que no nos preocupáramos, que después de 3 días ya iba a volver todo a la normalidad, que esto es temporal. Si a ti no te gustó el nuevo logo de Spotify con la bola disco, no te preocupes, va a ser nada más unos días y ya luego regresa la monotonía a tus aplicaciones en tu celular. Pero esto no nos interesa, esto fue El Dato Gato.
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0: bonito día. Aquí el reporte vial. Un alcance de 3 autos en la avenida 45, a la altura del Hotel Trofeo. Solo se pasa por la lateral, dirección al agropecuario. Cuídate. Beso. You know how we do.
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3: Ay, buenos días, señor Locotrón. Mire, hoy le quiero dirigir la palabra, pero pues bueno, aquí estamos, 910-3501, le pueden llamar para participar además por su promoción exclusiva con Extreme Park. Señor Locotrón, buenos días.
2: Tres, ombligo de semagia, no voy a trabajar, no voy a trabajar.
3: Ojalá.
2: Oigan, ahorita voy a ir al súper a comprar la despensa del mes para llenar nuestro refrícito de aquí de radio.
3: ¿Me puede traer un jarabe?
2: ¿Cuál es su marca de caviar favorito?
3: ¡Ay, no manche! ¿Todavía no usa la tarjeta que le dieron, señor Locotrón? Pues es que quién sabe. Sí, claro. Ajá. ¡Sospechoso! 910-3501, hola, hola. Hola.
4: Hola.
3: Hola, ¿cómo te llamas?
4: Romina.
3: Hola, Romy, ¿cómo estás?
4: Bien, ¿y tú?
3: Bien, bien, acá sin voz. ¿Cómo andas, Romy? ¿Qué andas haciendo? ¿Vas a la escuela?
4: Sí.
3: Eso, ¿cómo se llama tu escuela?
4: Escuela Pensador Mexicano.
3: ¡Ay! Oh, y si pensará ese mexicano. Muy bien, Romy, bonita. Saluda al señor Locotrón con tus rayos láser. Yo creo que Romy dice, ¿quién es ese señor que me contestó? Si soy yo, Romy, si soy yo, nada más que estoy mala de la garganta. ¿Cómo se va a llamar tu equipo, Romy?
4: Los Poderosos.
3: Muy bien, pongan mucha atención porque en este momento vamos a jugar. Yo les digo,
4: Wake up.
3: Oh my, me tienen que decir 15 palabras super wake up, pero que comiencen con la letra A de abeja. Y abeja ya no cuenta, corre tiempo.
4: Anillo,
3: Aníbal.
4: Auto, árbol, alma. Ardilla, avión, araña, arcoíris.
5: Afónico.
3: Agua. A fuerzas.
4: Aguas calientes.
3: Aguas calientes. Astuto, astronauta,
4: anillo,
3: tiempo. Ni una palabra más, Romy, las poderosas. Muy bien. ¿Cómo te sentiste, Romy?
4: Bien.
3: Me encantó la participación. ¿Quién te estaba ayudando?
4: Mi mamá.
3: Ay, qué bonito equipo el día de hoy. Pues vamos a conocer el veredicto final del señor Logotron, el cual es. Grítale tú, Eriquito, yo no puedo. Romy, bonita, ¿a quién le dedicas este gran triunfo?
4: A todos.
3: Muchas gracias, Romy. Un abrazo enorme para ti, para tu mami, güey, coopera. No me cuelgues para tomar todos tus datos porque también te ganaste tu pase doble para que te vayas a Extreme Park. Que no me cuelgues y grítale súper fuerte. ¿Qué estación de radio escuchas?
4: Magia 101.
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0: 735.
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0: querida Marce, espero que te mejores pronto. Aunque está chida tu voz de resortes, la neta. Oye, cómete unos rabanitos con un pozolito verde de pollo para que el caldito también te haga bien y te alivies pronto. Y pues mejórate. Pon a Lerica a conducir el programa, que no se raje ahora.
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0: reporte vial. Está cerrado el paso de nivel por Altaria viniendo de norte a sur. Tomen sus precauciones. Adiós.
1: Hola, Marce. ¿Cómo estás? Que te recuperes. Aquí nosotros yendo a la escuela. Y como dijo mi hermano, está cerrado. Sus precauciones. Y escucha más 601 y bye.
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0: Hola Marcelita, buenos días. Oye, ¿qué onda con Tlaloc? Se alocó el muchacho, la verdad. Qué rica noche, dormí muy a gusto. Saludos a todos, atentamente, Gigi. Bye.
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1: Wake up, eros, a contagiar la magia. 910-3501-449-3292-101 para que digas lo que quieras. ¡Ay, Pati Selma, güey! ¡Así es cierto! No, siento que sería más como Pati Selma. Y eso que ya no fumo, güey. Eso que ya no fumo. Imagínate si fumara. No, destruida. Dice, una felicitación enorme para Leslie Reséndiz por ser su cumpleaños y el amor de mi historia. Felicidades, hoy no te puedo cantar el Happy Birthday. Dice, ay, Marce, ya te enfermó Víctor. Fue él, ¿verdad? Maldito seas, Víctor Lugo. Maldito seas. Dice, buenos días, Marce. Ya le está haciendo competencia al diablito. Saludos para mi esposa Anita de parte de Héctor. Saludos, Héctor, si es cierto. Sí, soy. Hace mucho que no escucho al diablito. Todavía hace cosas.
2: Sale película ya.
1: Ah, sí, en lo de Godínez y así, ¿verdad? Ah, échale, dale, play DJ.
3: Hola, Marce. Buenos días.
1: Buenos días.
3: Yo quisiera mandarle un saludo a Samantha Zoe, que va rumbo a su escuela, porque hoy cumple 8 añotes. Siempre te escucha. Oh, no te falla.
1: Qué hermosa.
3: Nada más quiero decirle que es una persona maravillosa, especial, es una gran niña. Y la queremos mucho, su papá y yo, su hermana, tus abuelos y todo.
1: Hola.
3: Deseamos que todos sus deseos se cumplan. Y que crezca siempre feliz.
1: Ay,
3: le mandamos un abrazo grande y que pase un día maravilloso y feliz cumpleaños, mi niña.
1: ¡Saludos! ¡Feliz cumpleaños!
4: Oye, Marcelita, por cierto, recupérate. Te mandamos un fuerte abrazo. Toma muchos tecitos de manzanilla y caldito de pollo.
1: ¡Caldito de pollo!
5: Marce, preciosa, recupérate pronto, aunque está muy chida tu voz así.
1: ¡Ay, a poco!
5: Otro chiste, güey, pero... Mamá, en la escuela todos me ignoran. Mamá.
1: Ah, dice, qué voz tan sexy, tan sensual. Ah, miren, si me depositan, les mando un audio en privado.
6: ¡Ah, caray!
7: ¿Qué es eso?
1: Güey, es un negociazo. Aprovechen que traigo ahorita así la voz. Dice, ¿cómo me dejan trabajar así? Eso es violencia. Sí, ya sé, denuncien a mi jefe.
6: Está
1: pero porque seguramente ya les dije, seguro ya le dio el día a Víctor Lugo y dijo, no puedo dejar que se me vayan dos. Ay, yo también ando malo. Y Castan, ay, yo también ando malo. Dice, Marce, ¿qué pasa con tu voz de parte de Nico? Recupérate pronto. No sé qué pasa, así amaneció hoy. Dice, Marcelita, buenos días. Protesta para que te dejen ir a tu casita a descansar. Tu voz para que te recuperes pronto. ¡Saludos!
2: Ay, luego bien que cuando no estás... No están vivos.
1: Sí, no, pero la gente sí, el que pregunta es mi jefe. Sí, dice, Marce, que te recuperes pronto, porque me anda dando ansiedad tu voz. El diablito sale en los 40 principales, el programa se llama El Tlaco. ¿A poco sale con El Tlaco, H?
6: No,
1: hace años que no los escucho, ¿eh? Pero ¿a poco? Pues ya llegó su competencia. Ah, échale.
8: Digo, buenos días, Marce. Eso pasa por estar invocando a Tlaloc en plena lluvia. Saludos, yo escucho Magia 101. ¡Que te mejores!
1: ¡Gracias!
3: Buenos días, Marce. Pásate el truco para andar así en la garganta y no tener que ir a trabajar.
1: ¡Ay, bebé!
9: Hola. Muy buenos días, Marce.
1: ¡Llama!
9: Oye, ¿qué onda? ¿Qué pasó con tu voz? Ahora te escuché. No, pues, oye, que va, muchas gracias, que aún así con ese voz que te cargas, andas por acá alegrándonos la mañana, gracias, de verdad, muchas gracias por todo lo que haces por todos tus fans, o sea,
1: ay, los amo.
9: Y Eriquito, cuídamela mucho, que no le pase nada, yo escucho
1: Magia
9: 101, saludos al Billy.
1: Y me está diciendo que soy un T-Rex de Jurassic Park y que soy José, señor Internet. Yo quiero agradecerle.
2: Ya se te
1: mejor, ¿eh? Ya agarró
2: ya,
1: forma.
2: La mañana estabas bien.
1: Uy, la mañana estaba, pero mira, bien apretada.
2: Para
1: Así, mira. Ajá, ah, muy gutural, dices tú, muy gutural, échale, échale.
10: Hola, magia. Hola, Maxi.
1: Hola, señor, ¿qué está ahí?
10: Un abracito para ustedes.
1: Ay, se me cayó.
10: Que ya te cures de tu garganta.
1: Gracias, mi amor.
10: Nosotros escuchamos Magia 101.
1: Señor más Internet.
10: Pip, pip. Hola, Maxi.
1: Que me sale igual.
10: ¿Cómo estás? Hoy vamos a ver cuando nace mi primita y estamos muy emocionados. Sí. Yo escucho Magia 101. Pip, pip.
1: Dice un tecito de jengibre con miel. Ay.
11: Años de mi hermano Galín.
1: ¡Wow!
11: 19 años. Y escuchamos Magia 101.
1: Saludos, corazones. Dice Lolita, ya la se quedó mensa a tu lado. Saludos, mi amor. Dice. Buenos días, Marce. Tómate unos mezcales. Ni se me antoja, güey. Neta, no se me antoja. Dice, oh, ¿cuál truco? Si ya sí fue a trabajar. Si aquí estoy completamente en vivo. ¿Qué por qué? Mi jefe, ¿qué, güey? ¿Qué?
12: Es tu hobby.
1: Es tu hobby, güey. Este es tu hobby. Dice, buenos días, Marce. Nos vas a contagiar la magia enfermedad. Es broma, excelente ombligo de magia. Un saludito para mi mami Hermida y para mi hermano Aarón. Recupérate, gracias, mi amor. Besos para ti. Dice, hola, Marce, cuídate tu voz. Fue por tanto hielo en el agua, el aire acondicionado. Recupérate. Sí, estoy segura de que es eso. Por andar en el celular. Ya no comas caldito de gallo, Claudio. Dice, Marce, ¿cómo le haría un T-Rex? ¡Exponme la canción! ¡Ay, no! Es que te tengo que gritar para que me entiendas. Y hoy no puedo. Y hoy no puedo, Eriquito. Dice Marce, en su Lolita ya la era. Mejórate, gracias, mi amor. Dice, hello, güey, coperos. Oye, Marce, cántanos unas canciones de metal. No te creas, mejórate pronto. Gracias, corazón. Ya. Ahí vamos. Ese maldito lo logró. Hace rato me salían más padres. Dice, hola, Marce, eres única. Felicitar a todos los colegas psicólogos. Salud, ay, gracias. Mándenme unos. Dice, hola, Marce, muy buenos días. No me creas, pero échate una nievecita de limón bien fría para que esa garganta se desinflome rápido de parte de Ani. Gracias, Ani bonita. Dice, por acá, ¿a dónde hay que depositar por ese audio? Es más, ármate un combo de audio y foto de patas. Arre, arre, jalo, jalo. En mi Instagram, dice, con un tecito de barbacoa se te quita. ¡Ay, qué rico! Dice, Marce, traes voz de María de todos los ángeles. ¿Cómo hablaba ella? Ay, sí, güey, no, yo no puedo hablar ahorita de manera aguda, bebé. Les fallo. Dice, que te mejores. Gracias, Malena bonita. Dice, te amo. Besos para ustedes, Marce. Apenas para facturar las fiestas infantiles por el audio. Güey, es que yo, donde ustedes ven enfermedad, yo veo negocio. Donde ustedes ven enfermedad, quieren un audio, yo se los grabo. Les cobro ahí ahorita les paso mis precios por mí. Y la foto de patas. Sí, ahí traigo combo loco. Julio regalado. Échale, échale. Ay, es tarde, ya nos tenemos que ir. Bueno, ahorita regreso, llegué al tema random. Sigue mandando audios para que los pueda seguir escuchando al aire. 449-3292-101. Y sigue contagiando la magia.
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14: Buenos días, estas son las noticias más importantes de hoy. Royal Caribbean lamenta freno a Perfect Day México. Empresa insiste en mantener inversión en Mahual. Rosa Isela Rodríguez desconoce paradero de Rubén Rocha Moya. Mundial 2026 se enfrenta turbulencia en México. Controladores aéreos amagan con huelga y pilotos los respaldan. Trump frena un ataque a Irán por un tiempo limitado. luego de que la secretaria de Medio Ambiente, Alicia Bárcena, anunció el freno a su nuevo destino vacacional, Perfect Day México. Royal Caribbean lamentó la decisión. El proyecto buscaba conectar a los cruceristas con Mahahual, Quintana Roo, y prometía crear 4.000 empleos directos en las etapas de construcción y operaciones. La secretaria de Gobernación, Rosa Isela Rodríguez Velázquez, evitó responder los cuestionamientos respecto al caso del gobernador con licencia de Sinaloa, Rubén Rocha Moya, y sobre si conoce su paradero.
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14: A menos de un mes para que comience el Mundial, el Sindicato Nacional de Controladores de Tránsito Aéreo anunció que presentará un llamamiento a huelga debido al silencio e indiferencia de las Secretarías de Infraestructura, Comunicaciones y Transportes y de Hacienda y Crédito Público. El presidente de Estados Unidos, Donald Trump, dio este martes a Irán un ultimátum para cerrar en los próximos días un acuerdo nuclear que permita poner fin al conflicto, mientras el Senado de Estados Unidos hizo avanzar una resolución simbólica, pero políticamente contundente, destinada a exigir al gobierno la retirada de las fuerzas estadounidenses implicadas en el conflicto con Irán. Gracias. Continuamos con más noticias en breve. Yalma Arronte, BI Noticias.
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4: Actividad NBA. Continúan las finales de conferencia en la NBA. Ayer en el este, con remontada épica incluida, los Knicks de Nueva York superan 115 a 104 a los Cleveland Cavaliers en tiempo extra. En tanto que hoy, en el oeste, arranca el juego número 2. A las 18:30 horas, el Thunder de Oklahoma recibe a los Spurs, con ventaja 1-0 en la serie por parte de San Antonio. Lista la gran final. Se vive la recta final de la temporada en la LNBP femenil. Ayer en la final de zona 9.

0: Norte, Adelitas de Chihuahua, derrota 89-76 a Fuerza Regia en el juego número 3. Tras este resultado, ya está lista la gran final por la corona. Panteras de Aguascalientes se volverá a ver las caras ante Adelitas de Chihuahua. Miércoles de Grandes Ligas. El mejor béisbol del mundo no para. Y la gran cartelera de miércoles en la MLB arranca con 3 partidos. Primero, a las 11 horas, inician 2 duelos. Phillies de Filadelfia reciben a los Reds de Cincinnati. Y las Rayas de Tampa Bay harán lo propio ante los Orioles de Baltimore. Y posteriormente, a las 11:40 horas, los Minnesota Twins se enfrentan ante los Houston Astros. Antonio León, BI Noticias.
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0: Uy, buenos días, güey, coperos. Échale, Eriquito, échale.
1: Buenos días, güey, coperos.
0: ¿Qué es esa estupidez? Yo cuando entro con buenos días, güey, coperos.
1: Porque no soy tú.
0: Es tú. Good morning, Wake Up Nation. No se le puede pedir un favor a esta gente. No se le puede pedir un favor. Nomás ya quiero recuperar mi voz para gritarte con ganas. Güey, pero ¿qué? ¿Qué te dije? ¿Qué te dije?
2: ¡Ah, caray!
0: ¡Te estás jorobando! Eso. Te va a parar derechito y te vas a desmayar. Por la altura. Vas a oxigenar. Ah, pero qué gusto saludarte el día de hoy en este bonito miércoles ombligo de magia. Y vaya.

0: misma. ¿Qué nos depara hoy el destino? Ayúdanos a girar la ruleta.
1: ¿Te quieres enojar? ¿Quieres amanecer y quieres enojarte? Bueno, ahí te va. El día de hoy, el tema random. Sí está. Y veo que me quedan un montón de audios, de mensajes en el Magiwatts, pero son de texto, ¿eh? No los voy a leer ya. Bueno, sí los voy a leer, pero no los voy a decir con mi voz.
2: ¡Ah, caray!
1: Mándenlos por audio. No, porque al rato, ¿qué tal que me quitan mi trabajo, güey? Ah, ya no, para nada. Como Buzz Lightyear. Ya no te necesito. ¿O cómo le dicen? Ya no quiero verte nunca más. Como yo cuando se acaba la feria y ya no tengo boletos. Así. Oigan, les tengo un tema que sí está bien random, pero que está bien mala onda, porque la marca de Adidas explotó a las artesanas de Naupan. Les pagó 36 pesitos la hora y el jersey de Adidas para el Mundial FIFA 2026 cuesta 4,000 varos, güey. 36 pesos la hora les estaban pagando. Adidas explotó a las artesanas de Naupan. 36 pesos les pagó la hora. Adidas y la firma Someone Somewhere explotaron el talento de las artesanas de Naupan Puebla, pagándoles apenas 36 pesos por cada hora de bordado en la nueva colección de la selección mexicana. Mientras la marca alemana comercializa el jersey Artisan JSY en 4,000 pesos mexicanos. La retribución para las manos poblanas presenta una fracción mínima de las ganancias. Me sorprende porque siendo una marca internacional con reconocimiento bastante, bastante amplio, esto es lo que está recibiendo la artesanía mexicana, 36 pesos la hora por unos bordados que están, número uno, hechos a mano, número dos, por manos artesanas de Puebla, y número tres, un trabajo que nadie más en el mundo podría hacer más que ellas y ellos. Este tipo de temas me llenan de coraje, güey, y de rabia. Porque ahí es donde ves el tema de las corporaciones, cómo te quieren explotar y cómo quieren hacer que trabajes por el mínimo. Por el mínimo. Güey, sí. Y te pagan nada. Nada.
3: Está horrible.
1: Se quieren llenar la boca. ¿Te acuerdas cuando Nike le dio unos tenis a una de las corredoras, Rarámuri? Y que dijo, Nel, güey, yo no voy a usar esto porque la gente que usa estos tenis siempre va atrás de mí. Dude, eso lo sentí en mi alma, ¿eh? En mi alma.
4: Eso es verdad.
1: Ellos en qué correr, en chanclas, güey. O descalzas. Me impresionan tanto. Entonces, pues bueno, esa es una realidad. El mundial no solamente es el fútbol y ya, es el tema de la gentrificación, es el tema de que están utilizando nuestros recursos para atraer turismo, turismo que va a ver una pantalla de lo que es México y no va a ver la realidad. El día de ayer se le negó el permiso al Perfect Day de Royal Caribbean.
5: Estaba viendo que te da falta que esté por escrito.
1: Claro. Sí, porque una cosa es que el Sedmarnat diga que no y otra cosa es que los otros güeyes digan, ¿cómo no? Aquí está el papel donde tú firmaste que siempre sí. Y hasta no ver, no creer. No bajemos la guardia. Tlaloc ya nos está escuchando. ¿Qué les dije, güey? No llovía por esto. No llovía por esto y pum, se cancela y empieza a llover. Háganme caso. Yo hablo con ellos. Yo puedo hablar con ellos. Que los del psiquiátrico me quieran internar es otra cosa. Ah, como... Ah. Pero... 36 pesos la hora le pagaron a manos artesanas de Puebla la marca Adidas. Está fuerte, ¿no? Está bien, bien fuerte este tema. Y no creo que sea la única marca. Pero bueno, el día de hoy, tema random.
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0: 8:17.
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10: Pues ahí está, con mis amigos Celine, Guatec, Jime Bella. Pues muchísimas gracias,
11: gracias
10: por estar aquí.
11: Gracias, Marce, recupérate.
10: Gracias, Jime Bella.
0: Gracias, Jime. Okay.
10: Recuerden también seguirnos en redes sociales, Linguate, que más música en el Wake Up de Magia 101.
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0: más que nos haga bonito, ombliguitos de magia. Les mando un abrazote. Porfas, en cuanto puedas, hazte en un vasito con agua, pone una cucharita de bicarbonato y limón y haz gárgaras y vas a ver que se te sentirás mejor. Abrazos.
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2: Ponte. Ay, me falta lo de los estacionamientos. By the way. Oigan, ni les voy a decir nada. ¿Ustedes qué opinan de que me hayan traído a trabajar el día de hoy así? Pasaron por mí el Magic Jeep. Ya lo vi por las calles. Ya está el 100, ¿verdad? Ya está el 101.7. Díganme ustedes qué opinan de la enfermedad y mándenme una receta para alivianarme de la voz y se pueden ganar unos pases para el cine, Cinépolis Altaria. 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

0: 8:33.
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0: 8:42.
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0: Girl Summer. ¿Quién que hable, güey? ¿Quién que hable? Güey, pero tú vienes desde el principio. 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
0: Wake, pero pon mucha atención el día de hoy, el tema más conspiranoico del día de hoy. Natural, Tito, doble P. Descubrimos que hoy puedo cantar como Tito, doble P. A ver. La neta, las niñas me adictan, me elevan la dopamina. Los chinos latinos que dominan mi atención. Tito, doble P. Güey, le hago igual. Y natural, ¿Cómo el güey puede mantener esa voz? O sea, Tito, doble P.
2: Siempre estoy malo, capitán.
0: Sí, ¿verdad? Ay, no sé, pero está brutal su... Bueno, este no es el tema del día de hoy. Hoy nos encontramos muchas semejanzas con mi voz. Desde José José, El Padrino, Jurassic Park. ¿Quién más? Darth Vader. Además, lo genérico 2 de Star Wars. Y por supuesto, Tito, doble P.
3: Exacto.
0: Oigan, Rusia anuncia simulacros nucleares de 3 días. Yo, o sea, ya, yo no sé quién dijo 2026, sorpréndeme. Ya, güey. Este año ni siquiera el señor Locotrón lo dijo. Ni el señor Locotrón le pidió al 2026 que nos sorprendiera. Yo no sé, el Papa, yo creo que dijo 2026, sorpréndenos a todos. Rusia anuncia simulacros nucleares de 3 días. Moscú ha confirmado el inicio de los simulacros nucleares de gran escala que se van a extender durante 3 días en medio de una de las etapas más tensas entre Rusia y Occidente desde la Guerra Fría. ¿Para qué, güey? ¿Para qué? O sea, yo me pregunto, güey, o sea, es la duda que yo he tenido diario durante las últimas 2 semanas. ¿Esta gente no vive en este mismo planeta que uno? O sea, esta gente puede decir, ay, pues no importa que se extingan, que al cabo, pues yo me voy a mi casa, en mi residencia en Marte. No se me hace lógico, ¿sabes? No se me hace lógico, pero bueno, las maniobras incluyen entrenamiento de fuerzas estratégicas y ejercicios coordinados con Bielorrusia, aumentando la preocupación internacional por una posible escalada militar en Europa del Este. ¿De cuál? De este. ¿Qué va a pasar? No sé, güey, no sé, pero neta, ya están haciendo simulacros nucleares. Y ojo. Ay, perdón, se me salió un eructo. Sigo a racita conspiranoica en TikTok. Y entre ellos está uno que es repartidor. Repartidor de... ¡Ah! No, ya. Ya, en serio, ya. Ya. Tomé mucho jarabe, güey. Es repartidor. Pero repartidor de casas de millonarios, celebridades y gente que tiene mucha lana. La neta no recuerdo de dónde, no sé si es de Beverly Hills, de por allá, es en Estados Unidos. Y dice que esta gente, lo que ha estado repartiendo él, normalmente han sido paneles solares, preps, bueno, les llaman preps como a cosas que necesitan como para resguardarse un tiempo en sus casas, comida esta de que está deshidratada. Deshidratadores de comida, etc. O sea que eso últimamente lo ha estado entregando más a este tipo de casas. Dice, no es la cuestión de qué vaya a pasar en el exterior, sino que va a llegar un punto en el que probablemente nos tengamos que refugiar en el interior, y ellos ya se están preparando para eso. Gente con lana, sí, búsquenlo en TikTok como repartidor Estados Unidos prep. Y ya, y les va a salir. Y está re interesante esta gente. O sea, yo me gustaría saber qué pide la gente millonaria por Amazon, güey.
4: Pues yo creo que esas cosas, ¿no?
0: No, así de que, ay, pues, mándame. En el Amazon, no sé, de Estados Unidos venden pistolas. En México, no. Ya busqué. Sí, no, no, no venden.
4: Pero no viste el video de MrBeast donde muestran los búnkeres más lujosos y así. Pero te das cuenta que mucha gente tiene sus búnkeres.
0: Sí, claro. O sea, están listos. En México no tengo. Yo no tengo ni cisterna. Madre, no puedo meter en el espacio de la cisterna, mano. Esto está siendo una realidad. Rusia, 3 días de simulacros nucleares próximos en Moscú. Así que, pues, no sé qué nos depare. Tú cuídate mucho. Y ánimo. Y ahorita ya me voy a mi casa a tomarme un té de jengibre. Pero que conste que mi jefe ya dijo que hoy se me paga cuádruple, Sí. Y Víctor Lugo no ha llegado. Y me voy, es más, me voy a quedar hasta que llegue. Sí, me voy a quedar. Porque si a él sí le dio el día, ahora sí, yo sí voy a, me voy a convertir en repartidora. Pero de golpes. Ya me voy, güey. Pero que tengas muy bonito miércoles. Te escucho mañana a 6 en punto de la mañana. Te dejo con eso que se llama Hooligan de BTS. Lo escuchas en el Wake Up de Magia 101.
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0: 96.
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0: 926.
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0: ¿Lo notas? Hay más música en Magia 101. Aitana, superestrella. Oye, te tengo un chisme. Chismecito de última hora. ¿Por qué? 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Te dejo con Benson Boone, Beautiful Things, más música en Magia 101.
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0: 9:34.
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0: 9.43.
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Más música en Magia 101, Jamaican. Oye, tú y yo estamos conectados por el MagiWatts. ¿Cuál es? 449-3292-101. Por acá, a ver, tengo un chorro de mensajes. Leila conecta. Víctor, buenos días. Qué bonita voz, me encanta. Sí, a mí la neta no me gusta, me desespera mucho. Mira, la neta, para un locutor, una locutora, lo peor que puede pasar en el mundo es estar así, disfónico, afónico, es horrible. También por acá Sergio me pone, achis, achis, el buen Vic, dándolo todo. Es correcto, hermano, no descansamos. También por acá Eli me estaba preguntando, a ver, Víctor, ¿quién contagió a quién? Spoiler, Marce también anda igual. Hoy tenemos la misma voz, bebecita y yo. También por acá, a ver, tengo mensaje, número con terminación 6512, Jacqueline. Víctor, yo quiero pases para Cinépolis. Mucha atención, enfrente de mí tengo pases. Pases dobles, estos pases son mágicos. ¿Por qué? Tú llegas a Cinépolis Altaria, día, hora, función que a ti se te antoje, cuando tú quieras, cortesía de Magia 101 y Cinépolis, se van más adelante, mucha atención. Pero mientras, allá voy, Soda Pop. Más música en Magia 101. Buenos días.

0: 9:50.
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2: 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Y sí, efectivamente, enfrente de mí tengo pases dobles. ¿Cómo te los vas a llevar? MagiWatch preparado, en cualquier momento.
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0: Más música en Magia 101. Bad Bunny, debí tirar más fotos.
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0: Esta voz que está un poco ronca, efectivamente es la mía. Te acompaño. Oye, en mi segunda hora de programación automágica te lo adelantaba. Enfrente de mí tengo pases. Pases dobles para que te me lances a Cinépolis Altaria. Día, hora, función que a ti se te antoje. ¿Cómo le vas a hacer? MagiWatts preparado. 449-3292-101. En cualquier momento, en cualquier segundo, lanzo dinámica, así que conectado conmigo. Pero mientras, Somber 12 to 12, más música en Magia 101. Buenos días.

0: 10-10. 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

0: 316.
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Te gustó, ¿verdad? Es nueva, tiene magia, más música en Magia 101. Don't Speak, Culture Wars. 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Por mientras, Ryan Castro y Capo, La Villa. Más música en Magia 101.

0: 10.25.
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0: 1994.
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0: 1242.
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Olivia Dean, Men I Need. Oye, estoy conectado contigo a través del MagiWatts. Por acá me están llegando un buen de mensajes diciéndome que me mejore. Por ejemplo, por acá tenemos mensaje de José. Oye, Vic, que te mejores, hermano. Nada más una pregunta. No te las tomes ya bien frías con Marce. Es que justo lo que estábamos platicando. Mira, el problemita de mi bebecita es está platicado, le queremos dar ayuda, pero no. Es literalmente tanto cambio de clima que estamos sufriendo, lamentablemente, entre que frío, calor, lluvia en la madrugada y de repente pues llegamos aquí, es el aire acondicionado normal en las cabinas, súper frío, entonces pues lo primero que se ve reflejado es acá. A ver, también por acá tengo mensaje de, tengo de Aarón. Víctor, buenos días. Oye, yo estoy súper al pendiente de esos pases para Cinépolis, por favor, hermano, y que gane la máquina. Mucha atención, Cruz Azul. Venga, tú puedes contra Pumas, hermanos. A ver, también por acá tengo mensaje de número con terminación 1244. Víctor, buenos días. ¿Cómo le hago para participar para los pases para Cinépolis? Escuchando Magia 101. En cualquier momento, en cualquier segundo, Sandy, lanza dinámica. Así que mucha atención. Por mientras, Nata y Gabito Ballesteros, Perlas Negras. Más música en Magia 101.

0: 10:51.
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Lady Gaga, Abracadabra. Efectivamente, última canción. Una canción más antes de línea interactiva. ¿Qué canción vamos a poner? Tú decides. Ve conectando por el MagiWatts. 449-3292-101. Mensaje, nota de voz. Si no, teléfonos en cabina. 910-3501. Por mientras, Miley Cyrus, Used to be Young. Lo escuchas en Magia 101. Más música.

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2: Checa nada más la puntualidad. Roncos, afónicos, disfónicos, pero siempre puntuales. 11 de la mañana en punto, ni un segundo más. Arranquemos Línea Interactiva. ¿Qué canción quieres? Conecta así como lo hace por acá Andrea. Me pide, Víctor, te encargo la canción de Martin Garrix y Ed Sheeran, Repeat It, en Línea Interactiva.

Qué bien suena esa colaboración, ¿verdad? Martin Garrix y Ed Sheeran, Repeat It. Lo escuchas primero en Línea Interactiva de Magia 101. ¿Qué te digo? Andamos roncos, pero aquí venimos a chambear. ¿Qué canción quieres? Conecta conmigo. Te acompaño en tu jornada laboral, vas en el Uber, vas tarde. Recuerda, siempre, siempre que vayas tarde, no te preocupes, no te estreses. Conecta mejor conmigo. Pídeme tu canción favorita. Hazlo así como lo está haciendo por acá mi Sergio Meneses. Víctor, ¿crees que me puedas poner en la playlist la rolita de Milky con saludos para todo el Magic Team? Que son bien chidos, aunque le van al Cruz Azul. ¿Qué te digo? Es mejor irle al Cruz Azul. Máximo respeto a los de las Pumas, pero mucha suerte. ¿Qué les digo? Vamos a ganar. Por mientras, complacido Sergio. Milky, Just The Way You Are, lo escuchas en Línea Interactiva de Magia 101. Buenos días.

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1: 11-7.
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11: Todos tus días, sean lunes, sean martes, sean miércoles, todos los días que escuches Magia 101, tienen magia tus días. ¿Qué canción necesitas? Vamos a ponerle un poco más de magia este miércoles, sobre todo si es tu cumpleaños como el de Pau. Pau, feliz cumpleaños, conecta. Víctor, buenos días, me puedes complacer con la rolita de J Balvin, la de Azul, It's My Birthday. Feliz cumpleaños, Pau, súbele complacida.
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0: Velo de esta manera. Si ya vas tarde a tu reunión, si ya vas tarde a la chamba, mejor vete tarde, pero disfrutando tu canción favorita. Conecta así como le está haciendo por aquí a Carly. Me pone Víctor, ya vamos tarde para el trabajo. Un saludo. Con mucho cuidado, Carly, sin prisa. Cuídate, ¿me puedes complacer, por favor, con la canción de Black Eyed Peas, la de The Time? Pues complacida en Magia 101. Súbele.
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3: 1118.
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Lo más nuevo siempre lo escuchas en una estación, en Magia 101. Shadow of a Man, Lady Gaga. Este es un nuevo acto de magia que me lo pidió Fer a través del MagiWatts. Me había escrito: Víctor, escuché, hay rumores que dicen de que tienen la nueva canción de Lady Gaga, la de Shadow of a Man. Es correcto, ya lo escuchaste. Ahora, los controles de cabina son de Leti. Leti Picasso me pone: hola Víctor, chinitos, que se escucha un poquito ronco de la voz. Es correcto, ese soy yo. Oye, ¿me puedes buen placer, por favor, con la canción de Drácula para subir el ánimo aquí en el trabajo? ¿Sabes que sí? Lo escuchas en línea interactiva de Magia 101. Complacida, Leti.

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2: 1127.
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5: ¿Qué se te antoja escuchar en tu miércoles? Es mitad de semana. Mira, velo de esta forma. Un pasito más para el fin de esa magia. ¿Qué canción quieres escuchar? Conecta así como lo hace Lobo.
6: ¿Qué onda, mi Vic? Muy buenos días. Morning. ¿Cómo te encuentras? ¿Cómo sigues este día? Espero ya mejor.
5: Bien,
6: oye,
5: bien ronco.
6: Oye, ¿me puedes complacer con la canción de Goiten, la de Somebody That You Used to Know?
5: Claro.
6: Con saludos para todos los que escuchan magia. ¿Cuál más? Para mi sobrina Bridgie, para mi sobrina Patty y para ti en especial, que eres muy amable en complacerme.
5: Gracias,
6: exactamente, Lobo. Excelente magia miércoles. Que te mejores. Saludos,
5: gracias, hermano. Gracias y complacido en Magia 101.

Pasan los años y ese time twist cada vez me gusta más. Somebody that I used to know. Ahora, por el MagiWatts tengo un buen de mensajes. Leti conecta. Hola, Víctor. Excelente Magi miércoles. Yo escucho Magia 101. Saludos desde el trabajo con toda la actitud de miércoles. Esa es la actitud, Leti. Bien ahí. Y escuchas Magia, así que tu miércoles tiene magia. Buenos días. Este es mensaje de Chio. Buenos días, Víctor. Puedes enviarle saludos a mis hijas Devani y también a Darla, que están en camino a la escuela. Y a mí, que ando trabajando en el comedor escolar. Un abrazo con toda la actitud. A ver si podemos ganar esos pasos para Cinépolis. Últimamente me siento medio migajera. ¿Qué te digo? Igualmente, chido. Yo a veces también me siento medio migajera. Hay días así. Hola, Vic, soy Juni. Oye, ¿me puedes complacer, por favor, con la canción de Jenny? La que tú quieras. Yo escucho Magia 101. A ver, Juni, te voy a poner Jenny y Doechi, Extrael, en línea interactiva de Magia 101.

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1: 1137.
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7: Sofi, sí, Sofi, tú que me escuchas en este momento, efectivamente, tengo tu canción favorita. Por el MagiWatts me está pidiendo no cualquier canción, quiere su canción, la canción de Golden Hundrix, en línea interactiva de Magia 101. Complacida, Sofi, un abrazo.

Oye, ya te caché, ¿eh? Yo no sabía que habían personas a las que les gustaban las voces afónicas, las voces así, un poquito como rasposas. ¿Por qué? Porque por acá Daniela me está poniendo: Vic, me gusta tu voz normal, pero así afónica se me hace más sexy. Muchas gracias, Dani. También por acá Leila me estaba platicando de que, Víctor, tu voz me gusta, pero afónica me gusta más. Yo no sabía, cada quien sus gustos. También por acá, a ver, tengo el siguiente mensaje de Judith. Me pone: hola, Víctor, oye, hace unos minutitos mi hermana te puso de que feliz cumpleaños. Dile que no sea presumida, que en un ratito la festejamos. Compláceme, por favor, con la canción de La Perla de Rosalía. Complacida, en línea interactiva de Magia 101.

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0: 11:46.
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9: A ver, yo apenas me estoy enterando. Psicólogos, felicidades en su día. Muchas felicidades, no sabía que hoy era el día del psicólogo. Damián por acá conecta. Hola Víctor, ¿cómo estás? Oye, un tecito con miel para no desgastarte tanto la garganta, aunque el calor aumente, ya sé, hermano. Ahorita me he estado tomando test de tomillo con miel, tomillo fresco, delicioso. Te puedo pedir por favor la canción de BTS, la que tú quieras. Y unas felicitaciones para todos los psicólogos. Hoy es el día del psicólogo, yo no sabía. Psicólogos, gracias por tanto, perdón por tan poco. Y mira Damiano, te va a poner Body to Body, nuevo acto de magia en línea interactiva de Magia 101.
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0: magia, pero a cargo de Harry Styles. Esto es petición de Frida por el Magiwatts. Me pone, oye Vic, ¿es cierto que van a estar dando boletos? Sí, efectivamente, ¿para qué? Para el concierto de Harry Styles. Recuerda, los mejores conciertos, los mejores eventos, solo en Magia 101. Ayer fue Robe Grill y mucha atención. Vienen pases para Harry Styles y para Bruno Mars. ¿Qué te digo? Todo el mood del año 2026 es Magia 101. Ahora, Frida me está pidiendo un nuevo acto de magia de Harry Styles. Dance No More en Magia 101.
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2: 11:55.
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8: Efectivamente, afónico, disfónico, todos los fónicos, pero te complazco, para eso estoy. ¿Qué canción ponemos? Conecta así como lo está haciendo por acá, número con terminación 8792. Recuerda, siempre ponme tu nombre. Nos pone Víctor, buenos días, te encargo la canción de Slay. Genia Oz en Línea Interactiva de Magia 101.

0: Slay.
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3: Te lo estuve platicando, te lo estuve antojando. Imagínate esto. Tú llegar a Cinépolis Altaria. Día, hora, función que a ti se te antoje. Esos pases mágicos existen. Cortesía de Magia 101. Y efectivamente, son dobles. Y se van en esta hora. Así que no te me despegues por nada del mundo.

0: 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Bruno Mars, Risk It All.
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0: 12:04 y en esta hora, mi última hora de programación del día, te quiero complacer, te quiero consentir, porque tengo enfrente de mí pases, pases dobles para que te me lances a Cinépolis Altaria, día, hora, función que a ti se te antoje, y acompañado, acompañada, ¿cómo le vas a hacer? En cualquier momento, en esta hora, 12:00, lanzo dinámica, así que MagiWatts preparado, 449-3292-101, no te me despegues. Por mientras, La Perla, Rosalía, más música en Magia 101.

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0: 1416.
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0: ¿Ya te diste cuenta? Hay más música en Magia 101. Tame Impala, Drácula. Tú que me escuchas en este momento, que justo estás a punto de tomar una decisión. La decisión que va a cambiar tu vida. ¿Cuál es la universidad perfecta para ti? Escucha bien, para bien la oreja porque no estoy solo aquí en cabina. Está conmigo mi querido Max Maximiliano de parte del EBC. Max, ¿cómo estás, hermano?
1: Víctor, muy bien, muchas gracias. ¿Y tú, qué tal?
0: Bien, con toda la actitud de miércoles. Ahorita estábamos platicando. A ver, yo he escuchado de EBC desde hace muchos años. Tiene una gran historia. Platícame de ella, por favor.
1: Claro que sí. Fíjate que la EBC es la Escuela de Negocios de México. Uh-huh. Fuimos la primera institución de estudios superiores de régimen privado que existió,
0: wow,
1: en el país. Tenemos 97 años ya existiendo.
0: Sí.
1: Imagínate eso.
0: Son 97 años de muchísima experiencia, de muchísimo know-how, y por eso es súper importante. O sea, por ejemplo, yo he platicado con muchos de mis amigos que estudian con ustedes. Les encanta que la oferta educativa que ustedes implementan es justo enfocada a los negocios. No es la clase común. Digamos de que tú que me escuchas en este momento, si quieres, no sé, por ejemplo, mercadotecnia. No es una mercadotecnia común. Es una mercadotecnia para que sepas cuánto cobrar, cómo incluso llevar a hacer tu propio negocio. Platícame de la oferta educativa.
1: Es correcto, Víctor. Fíjate que tenemos 8 licenciaturas diferentes.
0: Sí.
1: ¿Qué es lo que marca la diferencia? Que somos una escuela de especialidad, tal cual lo comentas tú. Somos una escuela de negocios. Estas ocho licenciaturas van 100% enfocadas al área de los negocios.
0: Me encanta.
1: Son 3 tipos de administración diferentes: finanzas, contabilidad, mercadotecnia, comercio internacional y,
0: wow,
1: derecho. Son las licenciaturas que nosotros tenemos, y justo como le decías tú, ¿tú qué estudiaste, Vic?
0: Yo estudié comunicación.
1: Comunicación. Bueno, el tipo de comunicación que llevamos nosotros va mucho más allá,
0: justo,
1: de lo que a lo mejor pudiste justamente tú ver en el año en el que tú estuviste estudiando. Nosotros,
0: totalmente,
1: vamos cómo ser un manager de un artista, cómo hacer eventos a gran escala, todo esto que hace que se expanda mucho más tu mente de tiburón. Eso es lo que queremos nosotros y es lo que logramos.
0: Tú que me escuchas en este momento, pongamos un ejemplo. Por ejemplo, el Corona Capital, de que tú dices, es un evento enorme, es la logística de cientos de artistas, miles de personas, miles de marcas que están detrás. Bueno, pues justo en EBC te enseñan a justo cómo organizar un evento así. Y lo más interesante, sacar costos, que no te salga,
1: correcto,
0: a ti caro,
1: sí, claro,
0: sino más bien que veas una ganancia. Y bien importante, ¿cuáles son esos diferenciadores que ustedes ponen en EBC?
1: El principal diferenciador es lo que te comentaba, la especialidad de los negocios.
0: Sí.
1: Pero además de eso, somos una escuela que invierte muchísimo en los planes de estudio, a tal grado que hoy en día nuestros planes de estudio son del año 2024. Están completamente,
0: buenísimo,
1: actualizados. Estamos muy enfocados en el uso de las tecnologías ya en la enseñanza activa,
0: uh-huh,
1: enseñanza experiencial. Justamente, si queremos que sean negociadores, los ponemos a nadar con negociadores. Eso es lo que buscamos nosotros.
0: Tipo entonces, como Shark Tank, ¿no?
1: Exactamente. Si queremos que seas un tiburón, tenemos que meterte a nadar con los tiburones, y es lo que logramos nosotros.
0: Hay un lenguaje dentro de la EBC que es una palabra que nada más entre EBC entienden, pero para que tú, justo que me escuchas, ¿qué es las BINAs? ¿Qué es esto?
1: Las BINAs es la modalidad de estudios que nosotros tenemos.
0: Ajá.
1: Nosotros nos dimos cuenta que justo el tema de la salud mental es algo que está muy, lamentablemente, muy de moda hoy,
0: sí,
1: en día. Y es justo por las cargas académicas tan altas que tienen las escuelas. Nosotros logramos acomodar esto y,
0: uh-huh,
1: creamos este modelo en BINAs, el cual te permite a ti solamente llevar durante 6 semanas 3 materias.
0: Buenísimo, me encanta.
1: Eso, la verdad es que ayuda mucho porque te permite a ti tener la tarde completamente disponible para dedicársela a qué, a hacer negocios, que es lo que queremos nosotros.
0: Ahora, bien importante, ya te escuché. Por ejemplo, ahorita Max estábamos platicando. En cuestión de becas, ¿cómo andamos en ese aspecto?
1: Claro que sí, manejamos 2 becas diferentes. Es importantísimo que se pongan en contacto con nosotros.
0: Uh-huh.
1: Aplicar a beca con nosotros no es complicado. Solamente es recibir tu información,
0: uh-huh,
1: hacemos un examen tipo psicométrico.
0: Buenísimo.
1: Y en un par de días tenemos respuesta de becas. Además, si nos dicen justamente que nos escucharon contigo aquí en Magia,
0: okay,
1: vamos a aplicarles el perfil de negocios completamente gratuito.
0: Ya lo escuchaste. Si tú dices que vienes, que escuchaste esta entrevista con Magia 101, hay una sorpresa para ti. Ahora, bien importante, ahorita yo voy en mi coche, voy en mi camioneta y dices, ¿sabes qué? Quiero darme una vuelta, quiero conocer EBC. ¿Dónde están ubicados?
1: Nosotros estamos ubicados en Avenida Guadalupe González, esquina,
0: ajá,
1: con Avenida del Valle, allá por Los Pocitos.
0: Sí, justo
1: Avenida
0: atrás.
1: Eugenio Garza Sada, por ahí donde están construyendo la torre departamental,
0: pues
1: está ubicado el campus EBC para que nos visites.
0: El plantel es enorme, me encanta, y bien importante, algo súper importante. ¿Cuándo iniciamos clases?
1: Iniciamos clases en agosto, ya estamos prácticamente cerrando el bloque de inscripciones, estamos en los últimos lugares. Eso es importantísimo, son lugares contados con los dedos de la mano.
0: Bien importante. ¿Por qué? Porque las clases van enfocadas. O sea, no eres un número más, no eres una matrícula,
1: exacto,
0: más. Eres un estudiante que merece atención. Ahora, Ya, quiero pedir informes. ¿A qué número?
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0: 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Max, muchísimas gracias, hermano.
1: Muchas gracias a ti, Vic. Los esperamos en el campus.
0: No dejes pasar esta oportunidad. Tu futuro te espera. Te dejo con Linkin Park, The Emptiness Machine. Más música en Magia 101.

0: 1229.
1: ¿Cómo se llama la canción esa? ¿No la tienes ahí? Ponla, eso les va a ayudar.
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0: 12:37.
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Más música en Magia 101. Bruno Mars, I Just Might. ¿Qué pensaste? No, Víctor ya se le olvidó con eso de la entrevista. ¿Ya no va a dar boletos? Claro que sí. En ese momento llama a Higuats 449-3292-101. ¿Por qué? Porque efectivamente enfrente de mí tengo pases. Pases dobles para que te me lances a Cinépolis Altaria. Día, hora, función que a ti se te antojes. Son dobles. ¿Cómo le haces? Llama a Higuats 449-3292-101. Por pase doble para Cinépolis Altaria, en este momento me tienes que mandar nota de voz ya, diciendo las palabras mágicas. Víctor, escucho Magia 101. Tu nombre y tu canción favorita, ya. 449-3292-101. Por pases dobles para que te me lances a Cinépolis Altaria, día, hora, función que a ti se te antoje, me tienes que mandar en este momento nota de voz diciendo las palabras mágicas. Víctor, yo escucho Magia 101. Tu nombre y tu canción favorita. Antes de despedirme, antes sin quedarme sin voz, sale ganador o ganadora al aire. Mucha suerte. Por mientras, Aitana, superestrella. Más música en Magia 101. Man.

0: 12:46.
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0: 12:50.
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0: La estación que toca más música en Aguascalientes, Magia 101, Sabrina Carpenter, Man Child. Antes de despedirme, antes de quedarme sin voz, te debo algo. Efectivamente, ¿quién es? ¿Quién es el ganador o la ganadora de pases? Pases dobles para Cinépolis, día, hora, función. Cuando a ti se te antoje, ¿cómo fue la dinámica? Por el MagiWatts me tuviste que haber enviado una nota de voz diciendo las palabras mágicas. Yo escucho Magia 101, tu nombre y tu canción favorita. Con buena voz, no como uno que anda todo afónico. Número con terminación 2299, efectivamente. Ya ganaste tu pase doble.
1: ¿Qué tal, Víctor? ¿Cómo estás? Yo escucho Magia 101. Eso. Soy Ro Arcos. Mi canción favorita es de Maná, Rayando el Sol. Uh-huh. Ya tengo mis pases, ¿verdad?
0: Pues, ¿qué crees, Ro? Ro, efectivamente, ya tienes tus pases. Pases dobles para día, hora, función que a ti se te antoje. Cortesía de Magia 101. No te me despegues, porque en unos minutos, mi querido Fer Vega, que justo está llegando aquí a cabina. ¿Cómo estás, Fer?
2: ¿Qué onda? ¿Cómo están? ¿Todo bien, eh? ¿Tú cómo sigues?
0: Bien ronco, usted dirá.
2: Ya, no, ya te venía escuchando desde temprano también. Algo hicieron ustedes dos, Marce y tú, que no nos invitaron y por eso están así.
0: Nada más puedo decir una cosa, Marce me contagió a mí, nada más.
2: No, Dios mío, Dios me libre, ¿eh? Ya traigo mi desinfectante y todo listo para rociar aquí en la cabina.
0: No te me despegues por nada del mundo, no ganaste, no participaste. Fer Vega también tiene pases dobles para Cinépolis, así que no te despegues. Hermano, ahorita te dejo la cabina.
2: Gracias.
0: Mi nombre es Víctor Lugo, lo que queda de mí, lo que queda de mi voz, tú y yo nos escuchamos mañana, 9 de la mañana. Por mientras, Miley Cyrus, Flowers, más música
2: en Magia 101. 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
2: ¿Qué onda? ¿Cómo estás? Aquí totalmente en vivo. Iniciamos una nueva transmisión de El Time Twist. Ya sabes, recuerdos, buena vibra y claro, mucha más música. Para comenzar, vamos a iniciar con Fun y We Are Young. 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
1: ¡Aló, aló, aló! Aquí Fer Vega al aire contigo. ¿Cómo estás? Nosotros nos estamos salvando de la enfermedad. No sé qué hizo Víctor con Marce, Marce con Víctor. ¿A dónde se fueron? Pero andan medio gangosos, extraños de la voz. Y aún así lo dieron todo. Bien, muchachos, bien, muchachos. Nosotros todavía, y ya ni quiero decir nada, porque seguramente en unos días algo va a pasar con tu servidor y su salud. Ojalá que no, ojalá que no. Pero hoy día, en pleno miércoles 20 de mayo, aquí ahora, sanitos y con más música en Magia 101. ¿Y tú cómo estás? ¿Qué tal todo por allá? Comunícate al MagiWatts 449-3292-101. Dime cómo andas, cómo te trata esta mitad de semana, qué quieres escuchar, porque recuerden, hay complacencia, sí. Tú decides cuál Time Twist quieres escuchar en esta emisión. Y claro, te dejo la pregunta del día también para que participes en el MagiWatts. El día de ayer hablábamos de estos videoclips extraños, bizarros, que te daban algo de cringe o hasta ñañaras. Yo te pregunto ahora, ¿cuáles son esos videoclips que tú dijiste? ¡Híjole, Fer, se la volaron! ¡Me encantan! ¡Son mis favoritos! ¡Amo! 10 de 10. ¿Cuáles son tus videoclips favoritos? Eso es lo que tienes que responder en el MagiWatts. Esta es la pregunta del día y es la canción que continúa. Coldplay se llama Cox. Más música en Magia 101.
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2: 1-14.
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Y hay una versión en norteño. ¿Sí la has escuchado de esta canción? En banda, en norteño. Y la cantan bastante, bastante bien, creo yo. La cosa es esta. Es curioso porque la letra está densa. Habla de los tiroteos que se dan en las escuelas en Estados Unidos. El ritmo creo que es todo lo contrario. Como que está muy feliz, muy alegre. No sé tú qué pienses de esta canción. Lo que sí es que es un hitazo. Y es de las canciones más conocidas de esta agrupación, Foster the People. Pump Up Kicks en el Time Twist. Vamos al centro de mensajes en el Magiwatts. ¿Qué nos dicen por acá? A ver, hola Fer, ¿qué te parece si escuchamos Somebody That I Used to Know de Goethe y Kimbra? Feliz miércoles, saludotes, gracias, saludos. Abrazo y gracias a ustedes que están escuchando magia. Hola Fer, un gusto escuchar tu melodiosa voz, sana y salva. Un saludo a todos los psicólogos y psicólogas en nuestro día. Compláceme con el Time Twist de Bad Romance de Lady Gaga. De favor, y un abrazo sublime a toda la bandera. Mi estimado George, abrazo. Jorge González, que también hacemos extensivo este abrazo para todos los psicólogos y psicólogas. No me sabía ese dato, bien. Hola, ¿me puedes complacer con la canción de Closer? Gracias, es mi estimada Gloria. Y también el buen Checo Meneses.

0: y de los mejores que yo he visto. ¿Y tú? Mientras lo piensas y lo dices, vamos con Ellie Goulding, Love Me Like You Do. Más música en Magia 101.
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1: 1:25.
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0: rápido conectada al Time Twist de Magia 101 Más Música. La 1:40 y yo estoy encantado de recibir aquí en la cabina de Magia tu casa, mi estimada tocaya. ¿Cómo estás? Bienvenida, Fer.
1: Hola, Fer, muy bien, muchísimas gracias.
0: Hola, Fer, ¿cómo estás, Fer?
1: ¿Todo? Ah, ya sé, ajá, así, igualito.
0: Oye, tocaya, vamos a platicar de algo verdaderamente sensacional que siempre que vienes tú, me encanta platicar contigo porque me vienes a desglosar un lugar que está precioso, que está muy chulo, que tiene muchas amenidades, pero que ya se está acabando. ¿Qué onda con esto? ¿Se está agotando? ¿Qué está pasando? A ver, ilústranos, por favor.
1: Así es. 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
0: Oye, mi estimada tocaya, ¿qué le dirías a estas personas que dicen, va, me late, pero en cuestión de seguridad y tecnología, ¿cómo andan? ¿Qué les dirías?
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0: Nosotros vamos con más música. Seguimos en el Time Twist. Esto es de Rihanna y Drake, Work, en Magia 101. 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
2: 1:47.
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2: 1.52.
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2: Vamos a cerrar esta edición del Time Twist con este siguiente mensaje y petición. Hola Fer, qué gusto escucharte. ¿Podrías complacerme con la canción Roar de Katy Perry? Porfis, para Jenny, que se está arreglando para ir a trabajar, y para ti, que eres tan amable en complacerme. Mi estimada Caro, abrazo. Y claro que sí, chicas, aquí está su canción en el Time Twist. Esta es la complacencia del día. A rugir, Katy Perry. Más música en Magia 101.

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2: Una 58.
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0: 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Es todo por el Time Twist de hoy. Pero tranquilo, mañana nos volvemos a encontrar a la 1 de la tarde. Más música.

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1: Muy buenas tardes. Estas son las noticias más importantes. Campesinos y policías se enfrentan en Ciudad de México. Marco Rubio propone al pueblo cubano una nueva relación con Estados Unidos en el Día de la Independencia de la isla. Estados Unidos imputa al expresidente cubano Raúl Castro, lo acusa de asesinato y conspiración para matar a ciudadanos estadounidenses. Díaz-Canel reacciona a cargos contra Raúl Castro por parte de Estados Unidos. Manifestantes, principalmente campesinos, agricultores y representantes de transportistas, llegaron desde muy temprano a la avenida Paseo de la Reforma Eje 2 Norte, donde fueron frenados por policías capitalinos. Alrededor de las 11 de la mañana, los ánimos se calentaron y hubo empujones y hasta golpes. Algunos mostraron sus lesiones, las cuales no ameritaron su traslado a centros hospitalarios. Minutos antes de la 1 de la tarde, policías permitieron a los manifestantes que continuaran avanzando desde el Eje 2 Norte hacia Gobernación. Los campesinos dejaron tanto los trailers como los tractores estacionados. El secretario de Estado norteamericano Marco Rubio se dirigió este miércoles al pueblo cubano con un mensaje en español por el Día de la Independencia de la isla, en el que ofreció una nueva relación con Estados Unidos y 100 millones de dólares en alimentos y medicamentos, al tiempo que culpó al liderazgo comunista por las dificultades inimaginables que atraviesa la población. Es la primera vez que Rubio se dirige a los cubanos en su rol de secretario de Estado. El mensaje forma parte de la campaña de presión multidimensional de la administración Trump contra el régimen de La Habana.
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4: El gobierno de Estados Unidos imputó al expresidente de Cuba, Raúl Castro, hermano de Fidel Castro, por cargos de asesinato en relación con el derribo de dos aviones civiles estadounidenses hace 30 años, según anunciaron hoy las autoridades. Castro, de 94 años, está siendo acusado de asesinato, conspiración para matar a ciudadanos estadounidenses y destrucción de una aeronave. El presidente cubano Miguel Díaz-Canel afirmó este miércoles que la imputación realizada por Estados Unidos contra el expresidente Raúl Castro por el derribo de dos aviones en 1996 constituye una acción política carente de basamento jurídico y destinada a justificar una agresión militar contra la isla. Se trata de una acción política sin ningún basamento jurídico, que solo busca engrosar el expediente que fabrican para justificar el desatino de una agresión militar a Cuba, escribió Díaz-Canel. Sabe bien por qué sobran evidencias documentales que no se actuó de manera imprudente ni se violó el derecho internacional, como sí vienen haciendo fuerzas militares estadounidenses con sus fríamente calculadas y abiertamente publicitadas ejecuciones extrajudiciales sobre embarcaciones civiles en el Caribe y el Pacífico, agregó. Hasta aquí la información. Gracias. Más noticias en breve. Jesús Alberto Rodríguez, BI Noticias.
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6: Aaron Rodgers se retira. Luego de la incertidumbre respecto al futuro de Aaron Rodgers y la noticia de su renovación con un año con el equipo de los Pittsburgh Steelers, ahora el legendario mariscal de campo ha anunciado su retiro de la NFL al finalizar esta temporada. Con 43 años de edad, Aaron Rodgers pondrá fin a su legendaria carrera en la NFL, misma que desea terminar en lo más alto peleando por conseguir un anillo de Super Bowl más antes de decir adiós de manera definitiva. Se juega el segundo de la serie de las finales de la Conferencia Oeste. En punto de las 6:30 de la tarde, el Oklahoma City Thunder recibe en casa a los San Antonio Spurs para el segundo compromiso. La serie actualmente la van ganando los Spurs 1-0. Emiliano Jiménez, BI Noticias.
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7: Bienvenidos a esta hora de programación automágica. Totalmente en vivo te vamos a llevar las mejores canciones de tus artistas favoritos. Ya lo sabes, tocando más música, Magia 101. Vamos a comenzar de hecho con los BTS y esto llamado Stream. Y no te vayas porque hay pases para Cinépolis que son tuyos. 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
1: Iniciamos esta nueva hora de programación automágica. ¿Cómo te va en este día? Más música en Magia 101. Excelente miércoles 20 de mayo. Se nos va, ¿eh? También se nos va este mes. Hay que gozar día tras día y nosotros estamos para ello, para acompañarte con más música y más ritmo, sabor y azúcar para pasarla muy, muy bien. Y te puedes sumar con nosotros en el Magic WhatsApp, ya lo sabes, 449-329-2101 y también en nuestras redes sociales. Búscanos como @magia101fm, Facebook, Instagram y TikTok. Ahí subimos contenido para ti todos los días. Y en efecto, así como me escuchaste al principio de esta hora, voy a tener más pases dobles para Cinépolis, para la función que tú quieras. La película la eliges tú, y a quien lleves también, porque son pases dobles, no lo olvides. ¿Quieres ganarlos? Sigue escuchando nuestra programación, que se pone cada vez mejor. Chécate, llega Imagine Dragons, es Believer. Más música en Magia 101.

0: 213.
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0: 2-20.
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Él es Alex Warren, se llama Ordinary. Más música en Magia 101. Ya las 2:24 y madre mía, ¿qué está pasando con los boletos, los tickets para cualquier evento? A ver, o estoy loco. Mira, déjate paso esta info porque estábamos platicando en días pasados sobre el Corona Capital, ¿no? Bueno, pues el día de hoy se liberaron el costo, los precios de los abonos para la edición 2026. El más barato, abono fase 1, cuesta ni más ni menos que 4,090 pesos. 4,090 pesos. 4,000, ponle tú. Bueno, no te creas, lo iba a redondear, pero luego faltan los cargos por servicio. No, entonces no. 4,090. Ahora, el abono Club Pass fase 1, que entiendo podría ser el más caro hasta el momento, ese cuesta 22,500 pesos. 22,500 pesos. Madre mía, tú pagarías estos precios por ir a un festival de este tipo. Y mira, más adelante te voy a presentar qué onda con los precios y los que hicieron y pagaron a los revendedores. No. Para el partido de Cruz Azul contra Pumas, es que así no se puede, así no se puede. Te adelanto, precios que van desde los 200,000. Ajá, boletos a 200,000 para un partido de fútbol. Ya me darás tú tu opinión, ya me dirás qué onda, qué piensas de ello. Todo a través del MagiWatts. Vamos con más música para que se me pase el coraje. Spaghetti, Le Sserafim y Jacob. Más música en Magia 101.

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0: 238.
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sublime, ahí está Circles de Post Malone, más música en Magia 101, las 2:43 minutos, y ya te decía, ¿qué está pasando con la venta de boletos? Y claro, también la reventa. A ver, te cuento, en el partido de Pumas contra Cruz Azul, la gran final, va, por ejemplo, Pumas anunció precios oficiales para este partido en el Estadio Olímpico Universitario, que van desde los 400 y 1500 pesos, todo bien, ¿no? Dices, ah, pues no está tan mal, ¿no? La cosa es que, bueno, muchísimos intentaron comprar sus accesos y dicen, bueno, igual no ajusto ahí, no ajusté de tiempo, no me conecté, no los pude comprar. Vamos a ver otros sitios, ¿no? Y en sitios de reventa, los costos, escucha, para este encuentro van desde los 9,559 pesos hasta los 267,498 pesitos en las zonas más exclusivas. Dirás, Fer, pues es que a ti no te alcanza y va, se las compro, está bien. Quizás yo no soy el nicho de este partido. Quizás yo no pueda pagar esto y ustedes en una quincena ya lo están desquitando. Está bien, pero más de 200 mil pesos para un partido de fútbol, díganme la verdad, ¿sí los pagan o no? O nada más andamos viendo. La verdad, creo, para mí, la verdad, esto es excesivo. Pero ustedes me dirán. Vamos con Huntrix Golden, más música en Magia 101. 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

0: 2.47.
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2: Iniciamos esta siguiente hora de programación automágica. Lo vamos a hacer platicando sobre esto que están haciendo nuevo Ariana Grande y Olivia Rodrigo. Se vienen nuevos hits y también, claro, se van los pases dobles para Cinépolis. Comenzamos con Bruno.

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1: Hello, hello. Comenzamos esta siguiente hora de programación automágica. Lo hacemos escuchando a Bruno Mars con Reset o más música en Magia 101. Ya para cerrar este tema de los boletos y los precios excesivos, bueno, estos que vienen igual se me hicieron un poquito más cuerdos. Déjate platico porque hay que recordar que Cat's Eye va a estar en nuestro país, sí, en México. ¿Cómo que no lo sabías, comadre, compadre? Nos vamos a lanzar, si tú quieres, claro, con el de Wild World Tour, este tour que traen las chicas de Cat's Eye y que, atención, acaban de liberar los precios. De hecho, la preventa está pasando ahora mismo. Los boletos van de lo más barato, que serían 1,711 pesitos, hasta los 7,812 pesitos. ¿Qué te parece? A ver, atención, acotación. Esta agrupación se va a presentar el próximo 27 de noviembre de este año en el Palacio de los Deportes. Dicho esto, los precios se te hacen legales. ¿Qué opinas? ¿Nos lanzamos? O mejor así la dejamos. Dímelo ya a través del Magic Watts. Mientras lo haces, American Girls Harry Styles, más música en Magia 101.
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0: 310.
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0: 618.
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0: Ella es Olivia Dean, aparece con So Easy en Magia 101. Yo creo que, pues como que ahora sí me dieron ganas de enfermarme. Déjate cuento por qué, porque chécate, Olivia Rodrigo acaba de compartir el primer adelanto de su próximo video musical, de su nuevo sencillo que se llama The Cure, y sale este fin de semana, el viernes, y ahí se le puede ver pues profesional, luciendo espectacular de enfermera para esta canción que ya te digo, The Cure. No, hombre, pues así sí me enfermo, ¿no? Pero que me atienda Olivia Rodrigo. Ya veremos qué nos ofrece en este nuevo sencillo que, ojo, será parte de esta nueva era que está preparando para todos y que pinta bastante, bastante bien. Vamos con Sabrina Carpenter. Más música es Tears en Magia 101.
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0: 325.
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0: Styla se llama Chanel, lo escuchas en Magia 101, más música. 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Tu canción favorita y tu nombre. Todo esto antes de terminar la siguiente canción. Y mira nada más, llega Aitana. Esto es Superestrella, más música en Magia 101.
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0: 3:43.
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0: 350.
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Tenemos a Tiny, Bad Bunny y Julieta Venegas. Lo siento, bebé. Más música en Magia 101. Ya a las 3:58 minutos estamos a nada, a una sola canción de comenzar la línea interactiva. Vamos por ella. The Fate of Ophelia, Taylor Swift. Más música en Magia 101.

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1: Comenzamos, iniciamos esta línea interactiva. Bienvenidos todos, ya lo saben, sus peticiones van a través de la Magilínea, Magic Watts y redes sociales. Mi estimado Pablo, vamos a comenzar contigo y este tremendo time twist que quieres escuchar es Icona Pop, I Love It.
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1: Iniciamos con un time twist y después, ¿qué va a seguir? Tú controlas Magia 101 en esta línea interactiva. Magilínea 910-3501, Magic Watts 449-3292-101 y redes sociales, búscanos como arroba Magia101FM. Pide tu canción, manda tus saludos y pasa la bomba con nosotros. Pásala bien con nosotros, ya sabes. Además, te refrescamos con este ritmo que traemos porque el calorón aquí en la ciudad está tremendo. Mi estimado Checo Meneses ya nos anda mandando mala vibra porque nos dice que el virus anda aquí en la cabina. No, hombre, creo que por hoy ya me salvé. Compa Fer Vega, ¿crees que puedas ponerla de Baby Doll? Gracias, abrazote al grupo de Dua Lipa 2.0. Y dice que también al club de fans de Fer Vega al aire. ¡Vámonos! Bueno, mi estimado Checo, saludos a todos. Y también aquí está tu canción. Vamos con Baby Doll, más música en Magia

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9: 10 minutos han pasado desde que inició esta línea interactiva. ¿Qué onda? ¿Cuál artista necesitas escuchar? ¿A quién quieres recordar? ¿O a quién quieres saludar? Magilínea, Magiwatts y redes sociales. ¡Hola, Fer! Puedes poner una canción de The Killers o una de Linkin Park. Mi estimado Diego hace conexión. ¡Vaya, vaya! Tremendo round, ¿eh? Elegir entre The Killers o Linkin Park. Está difícil, pero chécate. La decisión es... esta.
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9: Tremenda rola que llega a la línea interactiva. Linkin Park, Waiting for the End. Más música en Magia 101. ¡Súbele! Yeah.

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1: ¿Qué onda, mi Fer?
2: ¡Aló!
1: Hola. Oye, ¿me puedes complacer con la de Instant Crush?
2: Claro.
1: De Daft Punk.
2: Se arma.
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0: 419.
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2: Las 4:21, más música en Magia 101. Y para continuar, tengo por acá un mensaje muy especial. Escucha esto, Fer. Quiero mandar un saludo afectuoso y hermoso, hermoso a dos abogadas que son súper increíbles. Son Dulce y Yasmín. Quieren escuchar a Miley Cyrus, así que ponles una canción padrísima. Saludotes para ti de la mera mera Gigi Montana. ¿Qué tal, eh? Vientos, abogadas, bien. Ya sé a quién le voy a mandar mensaje cuando esté en problemillas. Y mi estimada Gigi, ¿qué te puedo decir? La más fan de Hani Montani y también la más fan de Miley Cyrus. Así que súbale porque también tengo que compartirte. Si me dan carta abierta, pues yo voy a elegir esta que para mí es de lo mejor, de lo mejor, de lo más reciente que ha lanzado Miley Cyrus. Y aquí está End of the World, en la línea interactiva. Más música en Magia 101.
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1: Que por cierto, la verdad se me había pasado agradecerte una disculpa porque ayer, y no lo había mencionado, ayer nos fuimos a la conferencia top de Robe Grill en el Tec de Monterrey. La pasamos genial. Más adelante en redes sociales vas a poder ver cómo estuvimos regalando merch justamente, interactuando con los radioescuchas, algunos que se ganaron accesos meet and greet y también pues accesos dobles a esta conferencia. Estuvo sensacional. Gracias, gracias, gracias por siempre participar en Magia 101. Y ya lo sabes, tenemos en la mira más conciertos, más eventos. Nosotros, venga Chepaca, nosotros los vamos a chequear, ¿vale? Así como vamos a chequear con mi estimada Pau, porque esta canción, yo digo que esta canción queda perfecta para manejar. Yo sé que igual estás atoradísima, atoradísima en el tráfico, pero seguramente te va a sacar una sonrisota esta canción. Es DJ Snake, se llama Middle. Más música en Magia 101.

0: 4:30.
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1: Y gracias por todos sus mensajes de buenos deseos. Por acá, justamente mi estimada Pau nos dice: Fer, toma vitamina C para que no te vayas a contagiar. Saludos para ti y todo el Magic Team que andan enfermitos. Es que yo no sé a dónde se fueron. No me invitaron, muchachos, no me invitaron. Y ahí está, ya lo dice Taylor Swift y lo digo yo. El karma es un gato, el karma es mi novio y mi novia. El karma es un dios. Y Víctor y Marce, pues están enfermitos. Y nosotros, aún no. Y espero así seguir. Alex, creo que tampoco. Entonces, 2-2. Vamos empate. Ya veremos en el transcurrir de los días. Pero gracias por sus buenos deseos. Y desde acá le mandamos buenas vibras a Marce y también a Vic para que se recuperen pronto, muchachos. Y a la otra... A la otra me invitan, ¿eh? Hola, saludos. ¿Me podrías complacer con Mona Lisa de J-Hope? Bonita tarde, Fer. Gracias, Eli. Y también por acá tengo a otra Eli. Una es con Y y otra es con la I latina. Hola, Fer, por favor. Mi petición del momento. Algo de los BTS. Gracias. Algo, lo que sea. Con saludos al ARMY. El ARMY ha hablado. El ARMY ha decidido la siguiente canción. BTS se llama Swim. Más música en Magia 101.

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1: Ahora tenemos en el Magic Watts a mi estimado Aarón. Aarón nos dice: hola Fer, por favor ponte la canción de Madonna. ¿Tienen lo más nuevo? Claro, claro, Aarón. Tenemos

0: Nuevo acto de magia y aparece Madonna con Sabrina Carpenter. Spring Your Love, más música en Magia 101.
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1: 439.
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1: Y Hugo Fer, por favor, ponme la canción de We Can Be Friends de Ariana Grande. Mucho gusto, yo soy Hernán. Saludos para ti y todo el equipo. Claro que sí, que ojo, ojo, se vienen varias cositas alrededor de Ariana Grande. Una nueva era y también chécate porque el día de hoy nos sorprendió a todos. Hizo un movimiento bastante interesante. Ella lanzó, por sorpresa, ya te digo, una edición del 10º aniversario de Dangerous Woman. Pero qué discazo es ese. Te lo recomiendo 10 de 10, tanto como seguir escuchando Magia 101. Ajá, ella es Ariana Grande. We Can Be Friends. Más música en Magia 101.
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0: 4:48.
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0: 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Le sale mejor a Danny Ocean, ya vamos a escucharlo, va. Mi estimada Fátima, complacida, aquí está Me Rehúso. Más música en Magia 101, pero que truene esa bocina.

Reuso 4.53. Vamos cerrando esta línea interactiva. Y por acá me están pidiendo saludos para Cassie. Porfa, ponte Golden de las guerreras de K-pop. No se diga más. Aquí están las Hondrix. Más música en Magia 101.

0: 456.
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1: Desde cabina con pasión, Fer Vega te habló. Me voy, pero no sin antes presentar una última canción. Por acá nos dicen, hola, buena tarde. ¿Puedes mandarle un saludo a mi hija Jimena que me acompaña de camino a casa? Por favor, ponte algo de Karol G. Gracias, saludos, saludotes. Y para mí es un gusto cerrar esta línea interactiva con algo de la bichota. Claro que sí, yo me voy, pero tú te quedas en compañía de más música y del buen Alex Castán, que está a nada de entrar al aire. Te quedas con Contigo. Más música en Magia 101.
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Eso, amigos, soy Alex Castán y estamos comenzando una tarde más juntos, tarde de increíble música. ¿Y sabes qué? Ya te puedes comunicar conmigo a través del Magic WhatsApp 449-3292-101, porque lo advertí, lo dije, hoy se van pases dobles para irnos al cine a Cinépolis Altar. Y entonces, si quieres participar, ya sabes cómo hacerle, es a través del Magic WhatsApp. Me tienes que mandar tu nombre completo y tu canción favorita de Magia 101 en mensaje de texto, y en mensaje de voz me dices: Alex, yo escucho Magia 101. Con esos pasos, fácil y sencillo, ya estás participando. Ahí te va otra vez: en mensaje de texto me pones tu nombre completo y tu canción favorita de Magia 101, y bien importante que en mensaje de voz me digas: Alex, yo escucho Magia 101. Oye, tarde súper calurosa en este momento, nos marca ya 31 grados centígrados.

0: 5-8.
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0: 5:16.
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0: 1. Oye, me voy directamente al Magicuats 449-3292-101 porque ya estamos participando por pases dobles para irnos al cine Cinépolis Altaria. Además, puedes ver la peli que tú quieras a la hora que tú quieras. Así que, ¿quién está por aquí participando? Hola. 101
1: el mensaje.
2: Hola, Castaño. Yo escucho Magia 101. Mi nombre es Karen Domínguez. Karen. Y mi canción favorita es Su de Shakira. Y qué bueno que no estás enfermo. Quiero mis pases para Cinépolis.
0: Eso.
3: Alex, hola. Yo escucho Magia 101. Quiero ganarme mis boletos para el pase dobles para el cine. Mi canción favorita es de Sabrina Carpenter, Expreso. Y quiero mis boletos. Okay. Mi nombre es Claudia María Delgado Hernández.
0: Claudia, ya estás participando.
4: Hola, mi nombre es Violeta Valenzuela.
0: Hola, Violeta.
4: Y escucho Magia 101.
0: Perfecto.
4: Llamo para los boletos de Cinépolis.
0: Ok, ya estás participando.
5: Alex, hola. Yo escucho Magia 101.
0: Eso. Hola.
6: Hola, Alex, yo escucho Magia 101.
0: Muy bien.
5: Alex, hola. Yo escucho Magia 101.
0: Eso.
7: Alex, hola. Yo escucho Magia 101. Quiero los boletos para el cine.
0: Bien.
7: Por favor.
0: Ya estás participando.
8: Alex,
0: hola.
8: Yo escucho Magia 101.
0: Ok, bien.
9: Alex, yo hola. Escucho Magia 101 y me quiero ganar esos pases dobles para el cine.
0: Bien, también ya estás
10: Alex,
0: participando.
10: Yo escucho Magia hola. 101. Más música.
0: Ok. Buenas tardes. Buenas tardes.
6: Hola, Alex.
0: Hola.
6: Yo escucho Magia 101.
0: Eso. ¿Quién me falta
11: Alex
0: por acá?
11: Castan, hola. Yo escucho Magia 101.
0: Perfecto, listo. Ya acabamos en este momento por los mensajes, pero tú puedes seguir participando. Ya lo sabes, el MagiWatts es 449-3292-101. Fácil y sencillo. Me tienes que mandar en mensaje de texto tu nombre completo y tu canción favorita de Magia 101. Y en mensaje de voz me tienes que decir, Alex, yo escucho Magia 101. Y ahora Lola Young, Messi, más música.

0: 5:26.
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0: 534.
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Beautiful Things de Benson Boone en Magia 101. Oye, hoy es día del psicólogo. Para todos los psicólogos y las psicólogas, les mando un abrazote, que sea un gran día, que la pasen increíble. Y gracias por regresarnos a la cordura. De verdad, híjole, no sé qué haría yo sin las psicólogas y los psicólogos. Cómo me han ayudado en esta vida. Oye, pues bueno, ahí está la felicitación. Y también es Día Internacional del Borracho. Eso yo no me lo sabía. Pero pues bueno, hay día para todos. Hay día para todos. Oye, y mucha información se está generando en las últimas 24 horas. Les voy a estar platicando también acerca de Paulita Suárez, de una de las perdidas. Ya saben, la amiga de Wendy Guevara, la ganadora de la Casa de los Famosos. Resulta que chocó, se accidentó y al parecer pues iba en mal estado. Y al final no sé cómo le hizo. O sea, no sé la verdad. Voy a ponerme a investigar bien porque no quiero hablar de más ni de menos. Pero dicen que pues sí iba en mal estado y al final salió de una declaración y dijo: ¿saben qué? Yo también estuve mal, por eso me llevaron al hospital. No es porque me quisiera escapar, no es porque me quisiera desaparecer. No sé, no lo sé, Rick, pero bueno, investigaré. Y ¿sabes qué? También recibo tus mensajes aquí a través del MagiWatts 449-3292-101, porque tengo pases dobles para irnos al cine Cinépolis Altaria. Entonces, si tú quieres participar por estos pases, ya lo sabes, me tienes que mandar mensaje de texto en el MagiWatts, me pones tu nombre completo y tu canción favorita de Magia 101 en mensaje de texto, y en mensaje de voz me dices: Alex, yo escucho Magia 101 con eso.

0: 5:43.
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1: 551.
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0: 101 y por supuesto que me voy rápido y directo al MagiWatts 449-3292-101 porque si me dijeron, Alex, ¿qué pasó con mi audio? No lo has pasado. A todos los vamos a escuchar porque obviamente nos encanta papacharte y consentirte, escucharte obviamente siempre en Magia 101 y ponerte la mejor música. Pero ¿quién está por aquí participando? Hola.
1: Hola, Alex. Buenas tardes. Es Verónica Carranco y escucho Magia 101.
0: Bien, Vero.
2: Alex, yo escucho Hola. Magia 101. Mi nombre es Perla Ramírez.
0: Perla.
3: Alex, hola. Escucho Magia 101 y mi nombre es Diego García.
0: Diego,
3: saludos.
0: Saludos.
4: Alex, yo escucho hola. Magia 101 y quiero los pases dobles para el cine. Gracias.
0: Gracias a ti. Bonita tarde.
5: Hola, Alex.
0: Hola.
5: Mi nombre es Julián Tadeo.
0: Hola, Julián.
5: Calderón y yo escucho Magia 101.
0: Eso, muy bien.
6: Alex, yo hola. Escucho Magia 101.
0: Perfecto.
7: Yo escucho Magia 101.
0: Alex. Listísimo, tú también puedes participar. Te sigo escuchando en el MagiWatts. Ya sabes, me tienes que mandar primero tu nombre completo y tu canción favorita en mensaje de texto. Y en mensaje de voz me dices

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